Por acá, Chuequito Silva, te mando un abrazo grande. Ahí estuve escuchando tus audios, que viene viajando desde Mar del Plata para San Clemente del Tuyú con su compañera Marisa. Ahí viene viajando y pasando el peaje de Mar Chiquita. Me dijo, se escucha clarito la radio desde Mar del Plata que salió. Así que te mando un abrazo grande, Chueco, para vos y tu compañera. Y gracias por estar en sintonía siempre, prendido a la sintonía de la radio. El abrazo grande, amigo Marito Silva, el Chuequito Silva, mi compañero de trabajo en aquellos tiempos cuando estábamos por la costa, Chingoletti Chico, agradecido con Evaristo, dice, por haberle dado un lugar para poder vender algún bozal en la fiesta y felicitarlo por la fiesta que organizó Evaristo, y felicita a los animadores, también dice Chingoletti Chico. El abrazo grande, amigazo, gracias por haber venido a compartir un día ahí con nosotros por Villarrot. Mi amigo Daniel Morales, che, mirá vos, me escribió un mensaje. ¿Cuánto hace que no me escribís a la radio, Daniel Morales? Me está escuchando ahora, Te mando un abrazo grande. Dice, buenas noches, Marce. Pasame un buen chamamé, dice. Que sigas muy bien. Moralito, como vos me decís. Y claro, yo le digo Moralito, mi amigo Moralito, allá por los pagos de Dolores. El Daniel Morales, che, que trabajó mucho tiempo por acá, le mando un abrazo grande para el Moralito, Un chamamé, quiera. En un rato tomamos un buen chamamé, Danielito Morales. El abrazo de... Morelito, gracias por estar escuchándome y por los pagos dolores. El saludo grande a la distancia, Siempre anda prendido a la radio, Muy buen programa, Paisa, dice, pasame Lengua Venenosa por el Indio García. Gracias, campero. Espero que estés bien, dice. Flor de Helada, dice, Marcelo Chirizola. ¿Cómo andás, Marcelo Chirizola? ¿Todo bien por los pagos dolores? Los pide Lengua Venenosa, Vamos a ver si hacemos tiempo, como menos en un rato lo vamos a pasar. El saludo grande para el amigo Chirizola y de los Pagos de Dolores, que siempre se acompaña con nuestro programa, Le mando un abrazo grande a la distancia para Martín Ceja y Beto Ceja, que están allá por Santa Teresita, pero tienen uno que le traduce las cosas, porque no me lo entienden el teléfono, parece tan complicado. Así que ahora les voy a pasar este tema musical para Beto Ceja y Martín, allá por Santa Teresita, y el Chueco que anda escuchando la radio, es el traductor es el Chueco. Así que le mando tan complicado, che, le mandan al otro, hacen mandar mensaje, bueno, dice que yo no le paso los temas. Pero no sé, me habrá quedado sin tiempo, algo de eso, pero si no, ¿cómo no le voy a pasar los temas, Así que te voy a pasar este tema, para Facundo Mena y para Nahuel Mena, que están allá en la casilla. Vamos a ir con este tema de Carlos Marquesini y Toregardo, y para Martín Ceja. Y para Beto Ceja y para vos, Chueco, también vas a caer en la volteada. Este tema de Carlos Marquesini que dice, anda a buscarme el boliche. Y suena así de esta manera.

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2: Muy bien, mis amigos, ahí estamos, ya estamos con todos ustedes compartiendo Anochecer Campero. 2245-43-27-21, el otro número 2245-43-23-43 para comunicarte aquí con nosotros. Y el fijo de la radio, el 2245-42-80-59. Aquí estamos en este día miércoles 27 de mayo de este año 2026, compartiendo Anochecer Campero con todos ustedes. 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Vamos a seguir compartiendo la música porque tenemos un lote de temas pedidos todavía y queremos complacerlos a todos. Los había pedido Marquito Rogeri un tema de Abel y Bru. Y también el amigo Enrique Cámara, Así que vamos con Abel y Bru para Marquito, para Omar Janowski, que estaban escuchando la radio, y para vos, Enrique Cámara, que los había pedido Abel y Bru. Y pegadito, vamos a ir con un buen chamamé para el amigo Danielito Morales, para Moralito de los Pagos Dolores, para que lo baile Moralito. Es medio bailarín Moralito, Sí, así como lo ven, baila también. Así que vamos con Abel y Bru y un chamamé. Compartimos estos dos temas musicales con todos ustedes y una tanda publicitaria más. Y ya vamos arribando ya la última hora de este programa.
3: Allá cuando el tren es dueño de una verdadera hazaña y recorre la campaña con un tesonero empeño, hoy recordarlo es un sueño en los pueblos que se ven, que se hayan muerto o estén por más remoto que fuera. Contaba de tal manera con los servicios del tren. Por ahí pasó el cambista, catangos y señalero, galpones y embarcaderos que ya no están a la vista. Aunque hoy en día resista por muchos pasos el andén, por más cachuzo que estén las anécdotas pasadas, quedarán allí plasmadas para hoy recordar el tren. Se cuenta en una ocasión que todo estaba vigente, para pagarle a la gente se lo hacía en la estación. Ese señor en cuestión encargado de abonar, un día que fue a pagar en una estación cualquiera, no advirtió que en la cartera la plata le iba a faltar. Pero en la estación siguiente se dio cuenta del faltante y se volvió en el instante a hablar con el jefe urgente. Le planteó el inconveniente y le aseguró de fijo: ahora que recuerdo, dijo, aprovechando mi apuro, esa plata estoy seguro que me la ha sacado su hijo. No me falla la intuición, habría dicho el pagador, su muchacho es el autor de la grave situación. El jefe, un hombre de acción de una conducta intachable, le dijo: ya nada es viable ante lo que usted me anuncia. Aquí tiene mi renuncia, de este acto soy responsable. Llegó la noche en la casa y aquel hombre confundido le habló al hijo dolorido, que no entiende lo que pasa. La charla fue muy escasa para semejante cuestión. Le dijo: por estación sé que mucho voy a sufrir, pero de acá se ha de ir, no hay lugar para un ladrón. Por su inocencia prevaleció la creencia de un corazón de quebracho.

era uno más de los guachos que saboreando la hiel, ante aquella acción tan cruel, fue a escuchar con su destino las preguntas que el camino le iba a hacer andando en él. En el libro de la huella leyó las noches más largas, con las frases más amargas que pudo sacarle a ella. Buscó en la altura la estrella que utilizó con derecho. Lo torturaba el despecho de aquel tristísimo encuadre. La decisión de su padre le estaba quemando el pecho. Buscó en vano la respuesta donde gritar su inocencia. Y el duende de la carencia le hizo más duro la cuesta. Pero donde un sol se acuesta y otro que se incorpora, encontró en su nueva aurora, quizás por un don divino, esos seres del camino que el hombre común ignora. Le ofreció un croto su abrigo de mucha necesidad, pero sí la libertad y el rescoldo de un amigo. Puso el tiempo de testigo y en aquel su nuevo mundo leyó en el campo profundo las cartas del infortunio y con la fuerza del puño entró oficial de rabundo. Volvió al mes el pagador y entre otras cosas le dijo: pídale perdón a su hijo que ha habido un terrible error. En la parada anterior, por un descuido en cuestión, metió la mano a algún peón y fue que ese mismo día lo advirtió la policía y está preso por ladrón. Más que una buena noticia, sintió un puñal en el pecho al dejarlo sin derecho el peso de la injusticia. Solo Dios hace justicia hasta en una acción macabra y difícilmente se abra el tiempo de arrepentirse. Nada peor para sentirse preso en sus propias palabras. Lo buscó insistentemente por puentes y alcantarillas. La búsqueda no es sencilla de aquel muchacho inocente. Pidió ayuda a un indigente y dijo en horas inciertas: se fue por calles desiertas, pero estando en mi tapera, lo escuché noches enteras pedir por su madre muerta. Lo halló muy fuera de sí, entre otros más de la lista, y apenas alzó la vista cuando vio a su padre allí. Le dijo: papá, por mí seguí nomás tu destino. Ya elegí ser peregrino y pa' que tengas presente, mi familia es esta gente y mi hogar es el camino. Cuando estuvo frente a frente lo abrazó y pidió perdón. Yo te he llamado ladrón por no creerte inocente. El hijo lloró consciente, dijo firme y lo miró: yo los perdono a los dos, pero en honor a mi madre. Nunca más me pidas, padre, que vuelva a vivir con vos.

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Buenas noches, paisano. Acá le estamos escuchando, dice. Qué correntino, ¿cómo anda? Gustavo Ojeda, ¿todo bien? Por Los Pagos de Castelli, allá por Los Pagos de Castelli, ahí lo anda escuchando Gustavo Ojeda. Muchas gracias, Gustavo, el abrazo grande a la distancia y gracias por estar prendido a la sintonía de la radio de General Conesa. 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También tengo un lavatorio de mano de un pie para baño también, para ofrecerte una barra triángulo con reguladores. También te estamos ofreciendo aquí en el compra y venta de Anochecer Campero. ¿Qué más tengo para ofrecerte? Una mesa redonda usada, pero en excelente estado. También tengo un bidé sin grifería, también para la venta. ¿Qué más me queda? También tengo un secador de pelo para las damas, si les interesa, una planchita de pelo también, dos pares de botas, 1.38 y 1.40, también para la venta. Te estamos ofreciendo de todo un poco que tenemos aquí en el compra y venta de Anochecer Campero por la M1420, la radio de General Conesa. 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Y me deben quedar algunas cosas más por ahí, que tengo para la venta. También tengo los perritos cachorros, no te olvides de los perritos que tengo para la venta.
que quedan dos o tres, ya se están vendiendo.

Los belga Malinois, ¿eh? Así que también te lo estamos ofreciendo aquí en el compriventa de la radio de General Conesa, ¿eh? Seguimos compartiendo Anochecer Campero con todos ustedes. Los había quedado un tema de Mario Almirón por ahí que los habían pedido, así que seguimos con ese tema de Toregardo, Mario Almirón, para compartir aquí con todos ustedes. Se lo vamos a dedicar para Gustavo Ojeda este tema también, el tema que me pidieron hace un rato de Mario Almirón, el cantor y payador de los pagos de Ayacucho. Lo compartimos con todos ustedes, ¿eh?

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1: Muy bien, mis amigos, ahí estamos cuando son las 21 y 40 minutitos, por acá me llegaron otros mensajitos que ya le vamos a estar dando lectura también, y ya vamos a ir con el próximo tema musical, los restos de una tanda publicitaria todavía por ahí, ya vamos ahí también con eso, ya vamos casi en la recta final de este programa de Anochecer Campero, a ver qué tengo por acá. Claudio Sequeira anda por acá, ¿cómo anda Claudio? ¿Todo bien? ¿Qué dice Claudio Sequeira? ¿Cómo andás, Marcelo? Acá ando firme con tu compañía, dice, en casa esperando un chancho para picar, dice. Grande Claudio Sequeira, ¿cómo anda usted? Muchas gracias por estar prendido a la radio, se está por picar un chancho. Pereira de los Pagos de Rauch, ¿cómo anda, amigo Pereira? ¿Todo bien? Hola, muy buenas noches, Marcelo, ¿cómo andás? Dice, todo bien, ¿cómo anda usted? Acá te estamos escuchando, dice, bueno, muchas gracias, como siempre, muy bueno el programa, siempre seguí así, acá en el campo por tomar unos mates, dice, al lado de la estufa, ¿Los podrás pasar la milonga, ya estoy viejo para domar? Bueno, vamos a ver si hacemos tiempo, Vamos, tenemos como 3-4 temas pedidos, si no, se la vamos a pasar el viernes, amigo Pereira, Le mando un abrazo grande y gracias por estar siempre prendido a la sintonía de la radio, Gracias por estar ahí escuchando la radio, ¿Quién más tengo por acá? Buenas noches, Dausá, dice. ¿Nos pasaría un tema de Germán Monte? El Entrevero, dice Gustavo y Laura del Paraje Pavón. La gente de Pavón, el saludo grande para Gustavo y Laura de Paraje Pavón, que nos vienen pidiendo un tema de Germán Monte, Entrevero, Venimos con los minutos medios, contamos hoy si hacemos tiempo, Así que bueno, veremos si podemos, pero va a ser medio complicado, De nada, no hay problema, dice, igual, igualmente saludos, dice el amigo Pereira, Si no es que no le quiera pasar los temas, sino que ya menos 5 tenemos que irnos, Así que bueno, vamos con este tema de Cacho Márquez, que los había pedido, creo que era Matías Pérez, y una tanda publicitaria que los resta, y a la vuelta los queda Lenguas Venenosas y los queda La Payada todavía por ahí que los habían pedido. Así que vamos a andar complicado con los temas, Pero bueno, vamos a ver cómo los arreglamos y si no quedaremos para el viernes, Ahí está Cacho Márquez entonces y la tanda publicitaria y ya volvemos.

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0: Muy bien, ahí estamos finalizando este programa, ¿eh? Los vamos a tener que marchar, ¿eh? Los vamos con Lenguas Venenosas y los quedó la payada. ¿Llegamos, Héctor Ricardo? Vamos con Lenguas Venenosas entonces, que los quedó del indio Marcelo García, y la payada para los alambradores, para Damián Vega, que los habían pedido, y para el Chatito Almada, ¿eh? Y no tengo más tiempo, así que les pido disculpas a los otros que quedé en deuda por ahí, que me mandaron mensajitos, ¿eh? Así que mil disculpas a los demás que están prendidos a la radio. Bueno, los mandaron medio ya casi finalizando el programa, así que no llegamos, ¿eh? El viernes les vamos a pasar para esta gente de Pavón, que los pidió el tema de Germán Monte, y algún otro tema más que estoy viejo para domar, que los había pedido el amigo Pereira. El viernes me comprometo a pasarle esos temas, ¿eh? Los vamos, gracias a Héctor Regardo, los encontramos el viernes, si Dios quiere, con otro programa más de Nochecer Campero, 19:30-22, aquí por la M1420. Muchas gracias a todos los que tuvieron prendido la radio y a todos los que mandan mensaje y llame, y a los que no mandan nada y no escuchan, los escuchan. Les mando un abrazo grande y gracias por estar siempre sintonizando esta Radio Campera. Chau, chau, hasta el viernes, si Dios quiere.
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0: Hola, hola, ¿qué tal? ¿Cómo le va? Muy, pero muy buenos días. Bienvenidos a esta jornada de jueves, jueves 28 de mayo, y se nos termina mayo. Ya nos queda el día de mañana como programa dentro de este mes, porque ya desde la próxima semana vamos a estar iniciando el sexto mes del año, ya prácticamente llegando casi al 50% transcurrido de este 2026. Como todos los días en este horario, poniendo en marcha este programa por esta casa, CNM Radio 93.3, con la operación técnica de Darío Luján, desde el control y en la musicalización. También estamos por las redes, por el Facebook, por la página de Central de Noticias Madariaga, y el aire de AM 1420, Radio General Conesa, FM Tordillo 106.1. Allí a través de Matías Varela, desde la operación técnica, recibiendo nuestra propia señal de streaming para llegar a tantos hogares, lugares, gente de la zona, de la región, aquellos que andan en ruta también acompañándose con este programa. Hoy con visitas que tenemos ya en nuestros estudios, tal cual lo habíamos anunciado. Pero ya vamos a ir con lo que es la apertura habitual a través de los datos actualizados del tiempo.
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0: Con una temperatura de 8 grados, realmente una linda mañana, no hace frío, no ha helado seguramente, pero producto de una alta humedad y una jornada gris que vamos a tener hoy con escaso sol o quizás prácticamente nada. Hay una máxima que va a ir hasta los 12 grados, va a estar fresquito y sin sol. Para mañana viernes sube un poco la mínima a 10 grados.

0: grados de mínima, 15, 16 de máxima, bueno y soleado.
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0: Mercado de Cañuelas, que como es habitual los días jueves no tiene actividad, viene de dos jornadas con ingresos reducidos, 5 o 6 mil cabezas los dos días previos de las operaciones. Habrá que ver qué es lo que ocurre mañana en la última jornada de esta semana y de este mes de mayo. De remates hoy por Castelli, así el amigo Guillermo Aristizábal a través de la firma Sáenz Valiente Bullrich y compañía, que vamos a estar seguramente conversando con él pasada sobre las 7 de la mañana. Después, como es habitual los días jueves, también con Liliana Cardoso. Vamos a ir saludando al integrante y operador también del programa. ¿Cómo estás, Darío? Buen día.
2: ¿Qué tal? Buen día. ¿Cómo están? ¿Todo bien? ¿Todo tranquilo? Buena mañana.
0: Linda mañana, que no hace demasiado frío, decíamos.
2: Es verdad, es verdad. Mucha humedad, me parece, ¿no?
0: Exactamente, humedad bastante. Bueno, otra jornada con escaso sol que vamos a tener tanto hoy y mañana, pero con anuncios de ascenso de temperatura hacia lo que es el fin de semana.
2: ¿Cuándo mejora todo esto?
0: Y
2: ¿fin de semana?
0: Fin de semana. Lluvias por el momento, que creo que no se habla de lluvias, así que algunos me decían no vendrían mal 10, 15 milímetros. Bueno, esperemos que sean ya para junio directamente.
2: Bien, no vamos a hablar de los 120 que llovieron hace dos o tres años.
0: Dos o tres años en un golpe de una noche, una madrugada, exactamente. Bueno, ya vamos a estar seguramente con todas las novedades como es habitual, pero le vamos a dar paso y prioridad a los invitados que están casi antes que nosotros, que llegaron aquí a los estudios de CNM Radio. Le veníamos anunciando una nueva consignataria de Hacienda que vamos a tener aquí, que ya creo que están operando, ¿no? Pero vamos a saludar al integrante, al director, debe ser seguramente, ¿no? El señor Francisco Méndez Casariego de la firma UMC. El gusto de recibirlo aquí. Buen día, ¿cómo le va?
3: Buen día, Carlos. ¿Cómo te va? ¿Todo bien?
0: Todo bien, ¿eh? Bienvenido a Madariaga.
3: Bueno, gracias y bueno, muchas gracias por la invitación.
0: ¿Conocía la ciudad?
3: Sí, conocía de pasado. No tanto como los chicos me lo han hecho conocer ayer, que anduvimos recorriendo un poco la zona, pero sí tenía idea, por supuesto, y conocía la ciudad.
0: Exactamente. Bueno, titular, propietario de la firma UMC, que por ahí, aquí en la zona no está perfecta, una firma con trayectoria seguramente, más en orientación a otra zona, más hacia lo que es la zona del litoral, ¿puede ser?
3: Correcto. Nosotros arrancamos ya hace 26 años la firma, y hemos trabajado mucho en el norte, y a raíz de, bueno, ser parte integrante del mercado agroganadero de Cañuelas. Recién escuché que estaba diciendo la entrada que había visto ayer, antes de ayer. También hace dos años y medio, tres, empezamos a desarrollar también la provincia de Buenos Aires.
0: Exactamente. A propósito, saliéndonos un poquitito de lo que es en sí de su llegada aquí a Madariaga, también otra de las firmas, que también integrantes, como son la mayoría, ¿no?, de las firmas que tienen así casillas en el mercado de Cañuelas.
3: Correcto, sí. Trabajamos, bueno, obviamente, todos los días en el mercado, los días que hay entrada, principalmente los martes, miércoles y viernes, algún jueves puede llegar a haber entrado, un lunes, dependiendo si sea feriado, por ahí fin de semana largo, se puede llegar a trabajar un día más, pero lo habitual es, como bien decíamos recién, los martes, los miércoles y los viernes.
0: ¿Por qué estas entradas tan reducidas de 5 o 6 mil cabezas? Nada que ver, ¿no? Con las épocas anteriores, bueno, ni hablar si nos remontamos muchos años atrás de otros ingresos completamente sobre todo, dispares.
3: Sobre todo si nos remontamos años atrás lo que era el viejo mercado lineal.
0: Mercado, ¿no?
3: Que por ahí entraban 20.000 cabezas por día o 25.000 cabezas por día, y es lo que entra hoy en
0: la semana, promedio, en la mejor de la semana.
3: Correcto. En promedio en la semana siempre están entre las 20 y 25.000 cabezas, lo lógico. Sería un promedio lógico. Pero bueno, eso es lo que entraba antiguamente en un día, ¿no?
0: Exacto.
3: Como se llama mucho más Hacienda por intermedio de mercado lineal, que es lo que se comercializa ahora. Ahora se comercializa también bastante en forma directa, directamente del productor al frigorífico.
0: Exactamente, bueno, llegó lo que es el mercado, todo lo televisado también, que sin duda eso algo...

0: le resta.
1: Algo le resta también, pero fíjate, Carlos, que los televisados, exceptuando alguna firma colega, nosotros quedamos remates televisados también, todos los meses por Canal Rural, prácticamente lo que es Hacienda para Faena, muy poca se mueve y la mayoría de las firmas colegas tampoco. Algunas sí hace, pero la gran mayoría de los remates televisados son de Invernada.
0: Exacto.
1: Invernada y cría, obviamente.
0: Sí. Sin duda que estos valores hoy por hoy, si lo remontamos a cualquiera de los referentes, llamémosle a dólar o eso, se está pasando por un muy buen momento, más allá de que por estos días, o por esto, ¿cuánto? 30, 30 y pico de días, está un tanto estable con alguna que cuesta vender.
1: Se ha puesto un poquito por ahí más pesado lo que es el tema del consumo, en el tema de la venta. Pero coincido plenamente con vos, si uno lo compara con los precios que hemos tenido durante otros años, por más que ahora esté un poquito por ahí más pesado la venta, que cuesta un poquito más, estamos hablando de un animal gordo de 3,3, 3,4, 3,6 dólares.
0: Ya, a eso lo hace referencia.
1: La verdad que históricamente eso creo que no ha pasado nunca, un valor en dólares tan fuerte de la hacienda, ¿no? Hoy lo hablamos ayer con los chicos que estuvimos por ahí hablando con algunos amigos y demás. Hoy un vientre está a 1.500, 1.700 dólares.
0: Exactamente.
1: Así, la verdad que son valores que valen la pena creer en lo que es la ganadería. Hoy lo que uno produce vale, así que vale la pena invertir en ganadería. Hoy uno vende una jaula de terneros, una jaula de gordo, y se pone así en inversiones como para seguir progresando también. En otro momento por ahí uno trabaja en la ganadería y cuando tenía que vender su producción apenas cansaba para subsistir.
0: Claro.
1: A mí me tocó vender en el mercado de Liniers, en el viejo mercado de Liniers, como te decía anteriormente, alguna vaca que costaba menos que un par de zapatos.
0: Sí, llegó ese momento, decía, valía más un par de zapatos que uno. O échele un ternero a su tanque.
1: Correcto.
0: Fue otra de las épocas. Salía más caro llenar el tanque de la camioneta que el valor del ternero.
1: O lo que es más triste también, que por ahí convenía dejar que las vacas se mueran en el campo, tener que cargarlo, porque salía más caro el flete y lo que valía la vaca.
0: Exactamente. Ni hablar, desde lo profesional, los veterinarios, hacerle una cesárea a una vaca, un parto, superaba el valor del animal también. Se hacía más que nada por un gesto prácticamente humanitario, no dejarlo morir el animal.
1: Uh-huh. Así es, así que bueno, por suerte, a buena hora, hoy por lo menos lo que uno produce tiene su recompensa.
0: Exacto. ¿Y por qué apuesta a General Madariaga?
1: Pues una zona muy linda, una zona donde hay muy buena hacienda, una hacienda donde hay hacienda también, y también porque hemos dado también con gente que nos puede acompañar y que muy buena gente para poder sumarse a este proyecto.
0: Exactamente. Y bueno, la llegada aquí de los hermanos Valo, que serán los responsables por ahí, la cara visible de UMC.
1: Correcto, ya vamos a estar abriendo la oficina, si Dios quiere, en un mes y medio aproximadamente. Estamos emprolijándola para que quede bien y pueda recibir cómodos a todos los amigos.
0: Vamos a saludarlo entonces a uno de los hermanos, precisamente. ¿Cómo estás, Miguel? Buen día.
2: Buen día, Carlito. Bueno, buen día a toda la audiencia. La verdad que, bueno, agradecido por esta oportunidad de poder transmitir este nuevo emprendimiento que tenemos con Francisco, bueno, con Francisco mi hermano, y obviamente agradecerle a
0: Francisco también.
2: A Francisco.
0: Francisco
2: que bueno, si bien nos conocemos hace un tiempo y ya bueno, habíamos tenido alguna charla para sumarnos al equipo de trabajo de UMC. Pero bueno, por cuestiones de nuestro trabajo yo bueno pasé por la función pública y estaba hasta hace un tiempo y eso bueno también me quitaba obviamente el tiempo necesario para dedicarle a esta actividad con la seriedad y la responsabilidad que requiere, ¿no? Entonces, bueno, Francisco, mi hermano, también estaba con sus cosas y hacía que no pudiéramos sumarnos. Bueno, se dio la oportunidad ahora por estas cuestiones que te comentaba y bueno, obviamente con la expectativa, con las ganas, con el compromiso de llevar adelante una prestigiosa firma consignataria, que es una de las 43 dueñas del mercado de Cañuelas, como te decía recién Francisco. Para nosotros una responsabilidad muy grande y bueno, obviamente que ser de la ciudad, ser de la zona, también implica que pongamos lo mejor de nosotros para, obviamente, seguir con nuestra trayectoria que venimos desarrollando durante muchísimo tiempo, ¿no?
0: Exactamente, eso te iba a decir. No es porque no lo conozcas al tema de ganadería y demás, pero sino de hace 60 días, 90 días en la gestión pública, hoy como consignatario, digamos, cruzando la vereda.
2: No, cruzando la vereda sería otra cosa, ¿no? Digo, no, acá creo que es sumarme a una de las principales actividades económicas que tiene el país, obviamente una de las principales que tiene nuestra ciudad, nuestro distrito, nuestra región. Conocemos, porque bueno, desde chico hemos estado vinculados al sector. Bueno, teníamos un emprendimiento ganadero con mi hermano, bueno, con Dani también, con Dani Jorgiberri.
0: Claro, sí, con el tema de la cabaña.
2: Tenemos también, bueno, el tema de la cabaña. Y bueno, obviamente que esto es un nuevo rubro dentro de la actividad ganadera y bueno, obviamente que como te decía, de poner lo mejor de nosotros. Ayer estuvimos visitando productores, visitando gente amiga, fuimos a los campos, bueno, un poco hacerlo conocer a Francisco ya más en detalle determinadas zonas de nuestra localidad para, bueno, como decía, obviamente la zona tiene muy buena hacienda, pero también está bueno por ahí sentarse, tomar unos mates con los productores, charlar un poco de cómo es la dinámica de esta consignataria, un poco cómo se trabaja en el mercado, contar un poco cómo es el desarrollo de mandar hacienda al mercado de Cañuelas, que obviamente es importante porque es el que fija el valor de referencia de toda la actividad en el país. Me parece que es importante, obviamente, sostenerlo y robustecer la actividad del mercado, porque eso obviamente nos va a dar a todo el sector ganadero la posibilidad de tener valores de referencia para cualquier tipo de negocio. Hoy cualquier negocio que se hace en la ciudad por fuera de la actividad ganadera también se fija hasta en kilo de arrendamiento.
0: Exactamente.
2: O sea, por ahí pasa también. El alquiler de un local por ahí céntrico de la ciudad que se dedica a vender ropa, por ahí está fijado en kilo de ternero, kilo de novillo, índice de arrendamiento. Así que obviamente que eso también fija un valor muy importante de referencia que le da seriedad al negocio y es importante que se siga sosteniendo y que sea lo más robusto posible. Así que un poco también comentarle de un consignatario que opera en el mercado cara a cara con los productores, me parece que nos pareció una buena idea y bueno, por eso salimos ayer a recorrer distintos lugares del distrito. Y hoy también vamos a estar recorriendo.
0: Y también
2: seguramente el día de mañana vamos a estar en una reunión con un fieldot importante acá de la zona, así que bueno, con bastante actividad.
0: Bastante actividad, como dice aquí Miguel. Y bueno, ¿cuál ha sido esa respuesta en esas primeras visitas, esos primeros contactos que ha tenido en el día de ayer y que lo van a seguir teniendo en el día de hoy?
1: No, la verdad que muy muy conforme. La gira que hemos hecho ayer con los chicos, hoy la verdad que con lo que es la tecnología, con lo que es aquí está al alcance de mano de todo el mundo, la verdad que los productores están bien informados, ya hablan del mercado, claro, sí. Ya muchos lo conocen, obviamente preguntan por ahí bien cómo es la operatoria, cómo tienen que hacer por ahí para cargar algunas cosas así más puntuales, pero nadie pone hoy en telejuicio o en duda que es importante tener el mercado ganadero. Vuelvo a recalcar lo que antes era el mercado de Liniers.
0: Exactamente, sí, durante más de 120 años.
1: Más de 120 años, así es. Y bueno, nosotros justo lo hablamos fuera del aire antes de empezar el programa, que hace ya 3 años que estamos instalados en el MAG.
0: Exacto.
1: En el mercado ganadero. Así que, bueno, como te decía, creo que nadie duda hoy que es importante tener el mercado, que es importante tener un valor de referencia. Vos hablás de los profesionales, también tienes sus honorarios basados en lo que es kilos de carne y por ende fijados según el precio del mercado ganadero. O sea que es algo importante para tener como referencia para un montón de cosas que pasan después.
0: Van a seguramente comercializar a través del mercado de Cañuela y operaciones particulares también.
1: Obviamente, lo que es la casa tiene la posibilidad de comercializar por el mercado agroganadero, en lo que es forma directa, la invernada también en forma directa, en remates televisados. Nosotros todos los meses damos un remate televisado por Canal Rural. Uh-huh. Antes de ayer tuvimos un remate televisado desde las Nacionales en Corrientes, en conjunto con Hacienda de Villaguay, que hace rato que venimos haciendo remates en conjunto todos los meses. Así que bueno, son distintas alternativas para poder comercializar.
0: Exactamente, la posibilidad todavía de remates aquí en Madariaga, eso se verá con el tiempo, a futuro, apresurado.
1: Eso se verá, el tiempo dirá, es algo que puede llegar a ser que se dé, pero bueno, veremos, vamos a empezar a trabajar y a ir transitando el camino para ver cómo seguimos, pero esa es una posibilidad.
0: Exactamente. Hablaban de ya lo que sería la oficina, la nueva oficina, la probable oficina, ya se conoce el lugar, aquellos que estén escuchando, decir, bueno, ¿dónde me puedo acercar o cómo hago para contactarlos?
2: Sí, la idea es ahí en Urrutia, entre Sarmiento y Belgrano, en Urrutia 234, bueno, obviamente ahí teníamos con Francisco una carnicería, bueno, un local que sigue a esa carnicería.
0: El local más chico.
2: El local que está al lado. Lo tenemos ahí disponible y bueno, la idea es empezar a trabajar en estos días para dentro de un mes y medio, dos, tenerlo ya listo, bueno, para que bueno el productor pueda pasar, tomarnos mate, charlar, bueno, consultar algún valor. Bueno, siempre los escritorios o las oficinas de consignatarias siempre son un lugar ahí propicio para que el productor se acerque, pueda charlar, tomar unos mates, conversar un poco con nosotros que vamos a estar ahí. Así que bueno, la idea es poner ahí una oficina de atención.
0: Perfectamente. Sé que hay, bueno, está Francisco y hay otro integrante de la firma. No sé si también quieren, han venido a hacer el acto de presencia o quieren, tienen un...
1: guardaespaldas que tenemos por la duda.
0: Ah, sí, por ahora guardaespaldas y allá el otro.
1: Y mi tocayo te digo que está para guardaespaldas.
0: Sí, está bien. Pero bueno, ya seguramente iremos a tener algún contacto más permanente, que ya lo iremos a molestar algún día, así es de andar seguramente en este horario, allí en el Mercado de Cañuelas.
1: No me costó para nada el horario. Así
0: que, cuando le dijeron mañana 6:30 en el programa, pero sí, ya, es tarde.
1: Han andado ya temprano acá.
0: Ya han andado temprano.
1: Ya está acostumbrado a estos horarios. Pensá, Carlos, que el mercado arranca bien temprano.
0: Exactamente, ya a las 5 de la mañana ya hay movimiento.
1: Yo 5:15, 5:30 ya estoy en el mercado. Y ahora que estoy en Cañuelas, yo estoy saliendo de... yo vivo en Capital y estoy saliendo de mi casa a 4:15, 4:30 de la mañana. Exacto. Así que 4:15, 3:30 ya arriba para estar en el mercado. Obviamente los días que estoy en Buenos Aires me toca después fuera.
0: Tienen ahí el día sándwich, que es los jueves, que ese día, bueno, es jornada de descanso.
1: Los lunes y los jueves.
0: Por
1: lo menos arranca muy bien la semana, porque si no...
0: Arrancar un lunes a las 4 de la mañana...
1: Para después, pero la verdad que es una muy linda actividad. En lo particular es una actividad que disfruto mucho. Y
0: ¿Desde chico lo viene haciendo o viene por algún...?
1: Arrancamos con el mercado. Nosotros en forma particular hemos operado antes de estar con la casa consignataria, en forma familiar, hemos operado en mercado, operamos en el mercado desde siempre y siempre que mandamos Hacienda al mercado íbamos. Cosa que también aprovecho para decir que está bueno que se conozca el mercado, está bueno ir a ver la venta, se puede ir a ver la venta.
0: Lo conocemos, sí, gracias.
1: Y también sobre todo como transmitir a los productores que está bueno que manden al mercado y cuando manden al mercado vayan a ver la venta, ver la operatoria, ver cómo funciona, desde ya que están invitados a poder hacer eso y que es muy lindo que lo hagan y que lo vean.
0: Muy muy moderno, muy actualizado a las circunstancias de
1: es mucho más compacto, mucho más, está todo mucho más cerca. Antiguamente por ahí uno cuando tenía que buscar algún comprador andaba buscándolo por todo el mercado, que era bastante grande lo que era el mercado Liniers. Hoy es más fácil ubicarlo, es más compacto.
0: Claro.
1: En dos salas, totalmente en espejo, y la verdad que es más cómodo el trabajo.
0: Perfecto. Bueno, desearle mucha suerte aquí a los integrantes, los representantes. Buena estadía aquí en el Madariaga por estas horas, que va a permanecer hoy seguramente.
1: Hoy y mañana. Bueno, ayer a la mañana temprano. Bueno, voy a estar todo el día de hoy y también mañana, así que mañana supongo que ya después del mediodía, a la tardecita, ya estaré pegando la vuelta.
0: Perfectamente. Así que bueno, mucha suerte y seguramente, como le decía, el compromiso queda abierto ahí para mantener algún nuevo contacto, ya decir, bueno, hoy recibimos tantas jaulas de madriaga aquí en Cañuela.
1: Pero sí, y más. Obviamente que hasta podemos hacer alguna conversación vía telefónica desde el mercado. O sea, que,
0: pero por supuesto, lo hemos hecho. O sea, lo tengo así como corresponsal a Víctor Cicini, que es un amigo.
1: Bueno, Víctor no es el que nos matiza a nosotros.
0: ¿Ah, sí? Pero bueno, nada me ha dicho que así. Entonces.
1: Ah, bueno, le voy a decir, bueno.
0: Con Víctor tenemos una gran amistad desde lo deportivo, de hace años que lo conozco como piloto de rally. Sí. Y bueno, después Martillo aquí en la zona de la firma de Egui Hermanos, que le martilla, precisamente viene desde Cañuelas, bueno, para la firma Urcade.
1: Más allá de ser un buen martillero, es una muy buena persona.
0: Excelente persona, muy buen martillo.
1: Que es lo más importante.
0: Bueno, y que siempre lo estamos molestando, así que bueno, ahora lo vamos a tener que ir alternando un poco.
1: Pero sí, es más, podemos salir hasta en dupla.
0: Bárbaro, Francisco Méndez Casariego.
1: Así es.
0: Muchísimas gracias, ¿eh?
1: No, por favor, gracias a vos.
0: Miguel, ¿qué resta? ¿Qué?
2: No, Carlos, obviamente agradecer el espacio, bueno, y a todos los productores que nos están escuchando, digamos que no duden en consultarnos, o sea, nos conocen, tienen nuestros contactos, o sea, es fácil hoy llegar a nosotros. Nosotros estamos también llamando gente, comentándole de este nuevo emprendimiento que tenemos con Francisco, así que bueno, obviamente que dispuestos a escuchar, a conversar, y bueno, obviamente si se da la posibilidad de algún negocio, bienvenido. Y si no, obviamente,
0: buenos negocios como para cerrar el...
2: Claramente que el negocio tiene que ser para todas las partes, si no sería un negocio, así que nuestra expectativa está puesta en eso, en lograr buenos negocios para las partes, y que no duden en consultarlo, que obviamente vamos a estar dispuestos a escuchar, a conversar, y bueno, si se logra un negocio, bienvenido, y si no, amigos, como siempre, seguiremos en el camino, que no, alguna otra oportunidad no va a faltar para poder hacer algún negocio, así que obviamente agradecerles a los que nos han recibido en el día de ayer, los que nos van a recibir hoy, muchas gracias por esos mates, y obviamente a disposición para otra nueva visita acá a la radio.
0: No hablamos de todo, no hablamos de los plazos. Van a pagar de contado, contado 7 días, como surge el negocio, no hay problema.
1: Como el productor mande, eso uno en eso tiene que...
0: Por supuesto que de acuerdo al plazo es el valor.
1: Obviamente que dependiendo del plazo es el valor, pero si el productor necesita vender con 7 días, se vende con 7 días, 14, 21 o 28, eso lo decide el productor. No es una decisión propia, sino es una decisión del productor, y como bien decís, a menor plazo siempre vale un poco menos, ¿no?
0: Exactamente. Así que bueno, bárbaro. Mucha suerte vos, Francisco, entonces, también con esta nueva representación aquí en General Madariaga.
2: Bueno, muchas gracias, Carlito. Un saludo a toda la audiencia.
0: Muy bien, así pasaron entonces aquí por este programa el titular de UMC, entonces, como decíamos, y los representantes Miguel y Francisco Valo. Pausa y continuamos.

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0: Muy bien, continuamos. Pasaron ya 3 minutos desde las 7 de la mañana, de esta mañana de jueves 28 de mayo, ¿eh? Haciendo su paso por aquí en estos minutos, como decíamos, integrantes con su titular incluido, Francisco Méndez Casariego, de la firma UMC, ¿eh? Que comienza a trabajar aquí, a comercializar operaciones ganaderas a través de Francisco y Miguel Valo, ¿no? Con oficinas allí, ahí nomás pegadito, donde tenían su comercio, su carnicería en Casi Urrutia, ahí los va a encontrar entonces. Muy bien, Darío, algunas, no fue mucha su participación ahí en la apertura, pero los saludos y demás.
1: Bien, saludándolo a Mario, bueno, que nos dice desde la ciudad, desde Pinamar, 8 grados tienen ellos, y dice, bueno, buen día para todos. Bueno, saludando a la gente de River, que están contentos porque ganaron y todo eso.
0: Ganaron 3-0 anoche.
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0: Muy bien, ya vamos a estar también intentando ahí la comunicación con Castelli, jornada de remate, Sáenz Valiente, Burris y compañía hoy allí a través de Guillermo Aristizábal, ¿eh? Mañana será el turno en Ayacucho, el remate 40 aniversario de la firma Pedro Amo, con quien hablábamos en el día de ayer, ya después arrancando el mes de junio, la próxima semana, con distintos remates, remate ferias por Madariaga, por la Sociedad Rural de Mar Chiquita y por Ayacucho.

0: también vamos a estar seguramente en un instante con Liliana Cardoso, como es habitual de los días jueves. Ayer habíamos hecho muy muy breve comentario en relación al accidente, el accidente de los Yeguarizos, y ahora nos estaba, bueno, anoche nos consultaban también qué había pasado, ¿no? En relación, bueno, felizmente no pasó a mayores, lo que podía haber sido realmente una tragedia, ¿no? Más allá de la muerte de los cinco equinos, pero sin consecuencias físicas para el chofer del camión, de quien conducía el camión, decimos felizmente porque venía detrás, que lo venía acompañando, venían de hacer una descarga de maíz en un silo, en un establecimiento rural de la zona de ahí, del cruce Cortizo hacia Madariaga, y venía detrás el productor en la camioneta. Y había estado a punto de pasarlo, ya llegando casi al peaje, a 2 kilómetros del peaje, que dice, no, si hasta acá lo aguanté, lo espero, un productor de aquí de Madariaga, que si hubiera sido a la inversa, si hubiera hubiera venido adelante, otra sería la circunstancia, ¿no? Porque realmente, si hubiera sido el mismo accidente con los cinco quinos, con la diferencia de una camioneta, en este caso que era la del productor. Y bueno, después el tema del chaperío, las roturas del camión y eso, que seguramente se tiene que hacer el cargo, bueno, o el propietario, o el tema del seguro, pero desde lo físico no hubo mayores consecuencias. No sé, creo que no estaban identificados el propietario de esos equinos, que andaban sueltos y que se cruzaron ahí en la ruta a la 040, que había sido de la madrugada del día martes, es decir, el 25 de mayo por la noche, madrugada del día 26, que era cuando lamentablemente arrancábamos el programa a las 6:30 de la mañana, donde ya algunos que pasaban decían algo tiene que haber pasado porque había estaban los signos y de un yeguarizo muerto ahí nomás en la banquina, que después fueron apareciendo otros que estaban directamente en el préstamo aquí en ruta 74, a escasos unos 2 kilómetros del peaje yendo hacia lo que es la bajada a la Florida. Vamos a hacer una nueva pausa de comerciales, puede ser, Darío, para ver si tenemos ya la comunicación.
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0: Muy bien, pasaron 11 minutos ya desde las 7 de la mañana. Les decíamos hoy jornada de remates allí por Castelli. Guillermo Aristizábal lo tenemos en línea. ¿Cómo estás, Guille? Buen día.
1: Hola, buenos días. ¿Qué tal? ¿Cómo estás vos? Saludo a toda la audiencia.
0: Bien, todo muy bien. Una linda mañana, ¿no? Que creo que no, por lo menos aquí en esta zona, no sé, así por Castelli. ¿Cómo está? ¿Cómo se presenta el clima para este remate?
1: Sí, acá ha amanecido nuevamente como ayer y como todos estos días atrás, con una pequeña lloviznita así finita, ¿viste? Que no alcanza a mojar, pero sin frío, la verdad que linda mañana. No sé si hoy abrirá el sol o no, pero hace varios días que no abre.
0: Y hoy va a ser un día más, recién hacia el fin de semana, mañana de a poquito, mañana viernes, y después sábado y domingo, sí, jornadas algo soleadas, y bueno, las temperaturas en aumento, que dentro de todo para acortar este invierno que todavía no hemos comenzado. Recién la próxima semana vamos a entrar en el mes de junio.
1: Sí, la verdad que se está cortando el invierno, o se irá a alargar, no sé qué irá a pasar, pero
0: exactamente.
1: Las heladas se ha visto una o dos nada más, no sé.
0: Sí, no hemos tenido grandes heladas y no muchas.
1: Climáticamente viene muy bien para la zona, ¿no?
0: Perfectamente. Y bueno, ¿cómo viene para este remate hoy, remate mensual, así, con cuántas cabezas y con un detalle aproximado?
1: Mira, hoy tenemos casi 1.300 cabezas vamos a tener encerradas, y un remate con mucha vaca a la balanza. Hay algo de 500 cabezas a la balanza, entre vaca y vaca para vaca nueva, vaca usada, de todo en la balanza, algo de toro. Y después, hola.
0: Sí, te estoy escuchando atentamente.
1: Ah, no, porque se sentía como que se cortaba. No, y después tenemos una invernada muy linda. Vos sabés que hay unas terneras espectaculares. La verdad que hay un ternero excepcional. Hay 80 machos limangos muy buenos. Perdón, hay como 120 machos limangos muy buenos. Después hay machos aberrinangos excelentes, como si fuese lotes chicos, eso sí, lotes chicos, pero muy buena ternerada.
0: Remitentes que por ahí, remitentes que han participado en algún momento en las estrellas del destete, cuando hablas de esa calidad.
1: Y son gente que ha participado en las estrellas del destete, sí, los remitentes que tenemos hoy, hay tres o cuatro que estuvieron en las estrellas del destete, y hoy
0: es como que sacan
1: la segunda camada, tan buena como la primera, ¿no?
0: A eso apuntaba mi pregunta cuando
1: hay una jaula, hay una jaula de terneras, pero cabeza de remate, cualquier remate, negra, definida, espectaculares.
0: Perfecto.
1: Y después hay una jaula de vaca cut preñada, vaca usada, pero en muy buena caja también, muy buena vaca. La verdad que un lindo encierre.
0: ¿Esta va a haber algo de plazo, tanto para la invernada como para el renglón vacas?
1: La embarnada tiene todo 30 y 60. Y por ejemplo, en lo que está en la balanza, toda la vaca que salga para la invernada va a salir con 30 y 60. ¿Viste?
0: Sí, sí.
1: Compra la bajada de martillo, será para un frigorífico, un invernador, que sea invernador, igual que va a 30 y 60 días.
0: Bárbaro, Guille, un lindo encierre para este mes de mayo, y ya seguramente con, como es habitual, la continuidad de junio, un poco viendo también qué es lo que va a pasar. Bueno, no, es para julio todo lo que es después Palermo.
1: Sí, estamos a un mes y medio ya de Palermo prácticamente, así que... pero la semana que viene ya estamos cerca entrando en el mundial también, así que no sé, vamos a ver.
0: Eso también va a jugar un poco por ahí con los horarios y las fechas.
1: Nos vamos al mundial y después venimos a Palermo.
0: Exactamente, y después volvemos a Castelli. Recién nos tomamos estos 60 días.
1: Dentro de 60 días empezamos a armar unos tomatecitos.
0: Vos no tenés problema, lo podés hacer y con la familia.
1: No,
0: quedan los chicos acá.
1: el mes que viene tenemos otro remate, quedate tranquilo.
0: Cuidado de que cuando vuelva nos digan los chicos, bueno papá, seguí participando, que nosotros ya nos acomodamos, ya estamos afianzados en el tema. Sí. Dedícate a viajar.
1: Sí. Bueno, así que bueno, los esperamos hoy, 14:30 en Castelli. A ver si te da una vueltita, Púa, porque últimamente nos ha abandonado, ¿eh?
0: Los tengo medio abandonados, ya vamos sí. A andar, ¿eh?
1: ¿Vos no sabés? Sé si es que no te deja salir de Radio Madariaga o qué, pero...
0: No, el frío en esta época, viste, ya nos va pasando factura el cuerpo, viste. Ya no tenemos 40, 50 años como cuando arrancamos.
1: En el verano te lo pasaba en la playa, en el invierno te lo pasaba encerrado por el frío.
0: Y bueno, son cosas que todavía las puedo manejar, gracias a Dios, ¿eh? Y como siempre digo, que dependo por mí mismo, todavía no necesito, todavía gracias a Dios, no sabe hasta cuándo uno de andar
1: está bien.
0: Con alguien.
1: Estamos en la misma. Sí, bueno.
0: Guille, un abrazo.
1: Te agradezco el llamado y bueno, nos esperamos luego. Y muchas gracias, Hugo, por el llamado. Y saludos a toda la audiencia.
0: Perfecto,
1: gracias.
0: Buenas ventas, ¿eh? Hoy, así por Castelli, Guillermo Aristizaba, la firma Sáenz Valiente Bullrich y compañía, con estas más de 1000 cabezas.
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2: Tal vez en aquella tarde yo perdí el mejor amigo. Algo que quiero contarle, que fue un simple sucedido y que entró a mi memoria por casualidad, ahora mismo que estoy mirando a ese perro y se me antoja perdido. Fue cierta vez que venía sin mucho apuro, tranquilo, solo con mi pensamiento medio chiflando bajito, cuando la veo a mi sombra que se agranda de improviso y donde estiro las vistas se topan con un amigo, un perro. Un perro que de pasada se me cruzó en el camino y como tal vez los dos andábamos aburridos, nos paramos a charlar para despuntar el vicio. Le dije, ¿cómo le va? ¿Qué anda haciendo, don perrito? Y ahí nomás me contestó con ojos agradecidos y un movimiento de cola que parecía un abanico. Capaz que quiso decirme, ando solo y sin cariño. Antes de seguirle el cuento...
3: Continuamos entonces, 22 minutos desde las 7 de la mañana y escuchando al querido Víctor Abel Jiménez con este tema.
4: Así es, el vasco, ¿no? De Arbolito.
3: El vasco, de los pagos de Arbolito.
4: De Vidal.
3: De Coronel, ¿no? Vidal, exactamente.
4: Yo perdí al mejor amigo, nos decía en este relato, porque hoy es Día Mundial del Perro Sin Raza.
3: Exactamente.
4: ¿Y cuántas veces va a caminar?
3: El perro de cruce con vereda, como dicen.
4: Perro de calle.
3: Perro de calle, que...
4: Sí, bueno. Hoy es el día, así que bueno. Y escuchando esta hermosa letra, que lo describe muy bien. Lo describe muy bien porque seguramente caminando algún perrito lo ha seguido por algunas cuadras.
3: Mejor, que está siempre ahí en la disputa o en la discordia, que cuál es el mejor amigo del hombre, el perro o el caballo.
4: Claro, claro.
3: ¿No? Sí. ¿Qué dice usted?
4: Para mí el perro.
3: Sí, claro, seguro.
4: Pero bueno, el perro y el caballo son dos seres que al hombre lo ha acompañado siempre y se llevan muy bien.
3: Se llevan muy bien y bueno, que realmente las tareas, aquellos que tienen un perro adiestrado para trabajar en hacienda, ni hablar los border collie para todo lo que es las majadas, en las épocas de grandes majadas, perro, dicen muy muy inteligente, que
4: sí, no ni hablar,
3: copia muy bien, ¿eh? Así que ya vamos a estar mencionándole, ya nomás le digo la cartelera de remates entonces, como le decía Guillermo Aristizábal, hoy en Castelli, mañana viernes 29 Pedro Amos en Ayacucho con 1.600 cabezas, remate 40 aniversario previo almuerzo, las ventas por parte del martillo de Carlos Estanga. Ya para el mes de junio, la próxima semana, el día martes, nomás arrancando, martes 2 de junio, Sáenz Valente Bullrich y compañía en Ayacucho, el día martes 2 también Egui Hermanos en Coronel Vidal a través de Mengo Cervoni, el martillo de Víctor Cicini, el miércoles 3 Piuma y Segvi aquí en General Madariaga, el martillo seguramente de padre e hijo, familia Arrix. Eso es miércoles 3, jueves 4, campos y ganados a través de Esteban Arca, el remate ya de Agroactiva. La próxima semana arranca Agroactiva también, El viernes 5, Pedro Ronchi en Coronel Vidal, remate mensual. Después tenemos el lunes 8, Daniel Blanco y compañía, Sociedad Anónima en la localidad de Tordillo. Por informes a su representante Daniel Arizgarat en Tordillo y a Rubén Yarossi en Castelli. El lunes 8, entonces, ya segundo remate de la firma y en lo que fue esta nueva reinauguración en Tordillo, lunes 8. El martes 9, el remate de cabañas La Reforma de Severio Hermano a través de consignataria Galarraga en la Sociedad Rural de Ayacucho. Miércoles 10, es Valiente Bullrich y compañía aquí en General Madariaga. Y en el mes de junio, el día 4 también, en lo que es la provincia de La Pampa, en General Hacha, Néstor Hugo Fuentes con el remate especial de Vientres. Esa es la cartelera de los próximos remates. 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Efemérides de un día como hoy, un 28 de mayo, ¿qué es lo que tenemos? Mire, hoy hubiera estado cumpliendo años, 78 años, quien fue el creador y el conductor de este programa, que hoy tengo la suerte y la posibilidad de estar llevándolo adelante dentro de las posibilidades, el querido José Luis Cetino, hombre de radio allí, de la época de Radio Tuyú, 78 años hubiera estado cumpliendo José Luis Cetino. Vaya el reconocimiento, el recuerdo permanente para su familia, para sus hijos, sus hermanas aquí en General Madariaga. Hoy también está cumpliendo 33 años un medio de comunicación, como lo es el diario El Mensajero de la Costa. El saludo grande para los integrantes de la familia Eiras, para Guille, para Juan Carlos, para Juanqui, hoy actualmente prácticamente al frente de aquí en General Madariaga y sus distintas filiales que tiene en Pinamar y en Villa Gesell. Diario El Mensajero de la Costa, que hoy está cumpliendo 33 años de vida. Día de los jardines también y de las maestras jardineras, así que el saludo grande para todas las maestras jardineras desde la época de mis hijas que llevaba y bueno, mis nietos y las que estén actualmente. Conocemos muchísimas de ellas que no vamos a mencionar, pero sí desearles aquí a través del programa, que muchas seguramente se acompañan también con este programa. Saludo grande a las maestras jardineras. Y un día como hoy, hace exactamente 3 años, se nos iba de esta vida una fiel oyente, una conocida de muchos, como era la querida Diamela Abdala de Melgarejo, la mamá de Julio, 3 años, un día como hoy, 28 de mayo. Ahí está el recuerdo y las efemérides de este día. No sé si tiene alguna.
4: Muy bien. Le sumo, hoy 28 de mayo de 1894, en la provincia de Buenos Aires, se funda la localidad de Las Armas, partido de Maipú. Exacto. Sí, Las Armas, bueno, es lindero aquí a General Madariaga. Los vecinos, es una localidad argentina de la provincia de Buenos Aires, que está, se encuentra sobre la autovía 2, ¿sí?
3: Exactamente, y también otra localidad que también cumple años en el día de hoy, ahí cerquita, es Coronel Vidal, partido de Merchiquita, sí. Coronel Vidal también se fundaba un día como hoy, era lo que al menos escuchábamos dentro de las efemérides allí por el continental, previo a nuestro programa.

0: muy bien esto de repetir, porque Coronel Suárez también le habían mencionado, Coronel Suárez y Coronel Vidal, lo tendríamos que chequear
1: ahí está,
0: por ahí lo de Coronel Vidal, pero me llamó la atención a mí también por eso, muchas veces uno es como loro por repetir y no ir directamente a la fecha o a preguntarle a Don Google a ver qué es lo que dice, ¿eh? 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
1: Bueno, 8 grados tenemos, la sensación térmica 8 grados y una máxima para hoy de 12 grados. La humedad 94%, nos dice la gente del CEA número 20 de aquí de General Madariaga.
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1: Muy bien, recordamos que el vacunatorio municipal nos informaba que la vacunación antigripal va a ser este sábado 30 de 9 a 12 horas en lo que es en el CAP del Barrio Norte, ¿sí? Avenida Buenos Aires y
0: Calle Oro.
1: Y Oro, ¿sí? Bueno, asistir con DNI, nos dicen. Así que bueno, los espera vacunación gratuita a partir de los 3 años de edad.
0: Perfectamente. Eso va a ser este sábado.
1: Sábado 30.
0: Sábado 30, que no es mañana precisamente. Así. Bueno, mañana es 29. Este sábado 30, no sé qué estaba mirando en el almanaque. 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
4: Que tenga algún pesar.
0: Vamos con alguna cortita de comerciales porque vamos a ver si tenemos la comunicación y todavía nos resta mucha información.
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3: Se va la primerita.

0: bien, pasaron ya 36 minutos desde las 7 de la mañana. Hoy con un horario no el habitual, que siempre lo hacemos madrugar. Hoy un poquito más tarde, motivo por el cual ya le habíamos avisado también que teníamos ahí los invitados tempranito. ¿Cómo estás, Liliana Cardoso? Buen día.
1: Hola, buenos días. Muy bien. Finalizando el mes de mayo, ¿cómo estás vos?
0: Muy bien, contento porque no hace frío, 8 grados la temperatura, lo único que sin sol, pero bueno, estamos en época, ¿no? Y ya despidiendo mayo.
1: Por supuesto, y menos humedad, ¿verdad? Porque estos días...
0: Exactamente, sí, ha habido mucha niebla. Hoy no hay niebla, pero seguramente el porcentual de humedad debe estar un tanto elevado, ¿eh? Pero bueno, no queremos demorarla mucho porque sabemos de que debe tener... Variadas informaciones.
1: Sí, así es. Bueno, vamos a comenzar con una información de hace unas horas. El ministro de Economía, Luis Caputo, anunció que las exportaciones del sector agroindustrial alcanzaron un nuevo récord histórico durante estos primeros meses del 2026. El volumen exportador ascendió a 41 millones de toneladas. Esto es un incremento del 18% en comparación con el mismo periodo del año 2025. En términos de ingreso de divisas, la venta al exterior del sector sumaron un total de 17 millones de dólares, lo que refleja también un crecimiento interanual del 16%. Según los datos publicados, el girasol encabezó la lista con un aumento de 169% en volumen. El trigo creció un 75%. También hay alzas significativas a los sectores de pesca con un 28% superior. Los lácteos también aumentaron un 24%, mientras que las hortalizas pesadas un 20% más. Asimismo, entre ellos hay otros rubros como la apicultura con un 84%, el tabaco con un 83%, el sector de forrajeras con un 78%, y finalmente, y de acuerdo con la información que da a conocer el ministro, las agroexportaciones llegaron a más de 125 destinos alrededor del mundo. La demanda estuvo fuertemente traccionada por 10 países que concentraron el 53% del volumen total.

0: total exportador, que es Vietnam, Arabia Saudita, Brasil, Argelia, Indonesia, Perú, Egipto, Malasia y Chile. Y también destacar que en el comunicado de la Secretaría de Agricultura se destacaron aumentos muy relevantes en diferentes destinos. En cuanto a las cosechas, que para ir finalizando el tema de los cereales, Agricultura informó que el logro de 163 millones de toneladas para la cosecha 25-26, que es un nivel histórico, con un crecimiento de 21% respecto al año anterior. El girasol es un récord también histórico de producción, con 7.400.000 toneladas producidas y un promedio de rendimiento a nivel país de 23 quintales por hectárea. En cuanto a la soja, presenta un excelente promedio de rendimiento por hectárea que alcanza los 30 quintales. Desde la Secretaría agregan que el 83% de los lotes se encuentran en buen estado general, sin información respecto a plagas o enfermedades. El cultivo que más aportó en volumen fue el maíz, que la producción alcanzaría 70 millones de toneladas, lo que constituye un récord para los últimos 20 años, y los rindes de cultivo se ubicaron en 72 quintales por hectárea. Los lotes se encuentran en muy buen estado. Y para finalizar, agregamos que el sorgo completa los principales cultivos de la gruesa con una producción de 2.400.000 toneladas, con un rendimiento promedio de 41 quintales por hectárea y un estado general bueno y muy bueno en un 86% de los cultivos.
1: Perfecto.
0: Y por el lado del trigo, una producción histórica, como ya habíamos hablado, de 27.900.000 toneladas.
1: Hablabas ahí recién del maíz, también cosecha récord, y en lo que tiene que ver a propósito del Congreso Maizar, que finalizó, sí, creo, en el día de ayer, donde anduvo el secretario allí, Sergio Iraeta, bueno, no, se quedó esperando los aplausos, veíamos por televisión.
0: Los aplausos.
1: ¿Qué fue lo que pasó? Y utilizó alguna palabra que no va para el agro, pongámosle al campo flow. ¿Qué quiere decir con el flow al campo?
0: ¿Cómo? No te estoy escuchando bien.
1: Creo que algo hemos hecho en estos últimos dos años de que estamos en la gestión, hemos hecho algo haciendo referencia seguramente a la quita, a la baja de retenciones.
0: Claro, a todo lo que se viene trabajando desde el gobierno para el beneficio del sector. Y como que incomodó, podríamos decir, al secretario de Agricultura, que bueno, pidió un aplauso porque estamos saliendo del pantano.
1: Sí, y ese aplauso que no llegó, se quedó esperando ahí, hicieron prácticamente silencio, ¿no?
0: Sí, estaban en un silencio. Él hizo un reproche como si no hubiesen hecho nada, que hizo, claro, algo así.
1: Sí, en base a
0: bueno,
1: Milei, en sus comienzos dijo, bueno, ir bajando las retenciones hasta llegar a cero, y bueno, en poco más de dos años, apenas que las ha ido tocando mínimamente, y bueno, que siguen esperando otra respuesta también.
0: Claro, y el secretario lo que quiso decir, bueno, un poco de onda y por todo lo que estamos haciendo, si no se va a salir nunca de este pantano.
1: Sí, realmente, exactamente así fue. Entre todos podemos salir de este pantano, pero la palabra no cayó muy bien, el término.
0: No, por supuesto.
1: No. Para el campo, ¿no?
0: Hablar exactamente. No, fue un reclamo insólito de los que le llegaban algunos colegas agropecuarios.
1: Perfecto. Bueno, Liliana, no sé si le quedó algún otro último tema, porque estamos medio apretaditos.
0: Sí. Para finalizar, bueno, que en el marco de la alerta sanitaria nacional que establece SENASA, recordar al sector apícola la importancia de fortalecer los cuidados y medidas preventivas en los apiarios debido al riesgo de ingreso del pequeño escarabajo de las colmenas. Hay que resguardar a la apicultura en la Argentina debido a la presencia de esta plaga en los países limítrofes como Brasil, Paraguay y Bolivia. Así que una de las claves del relevamiento de plagas de la red de vigilancia activa con la que cuenta SENASA está formada, bueno, por los 150 apiarios que ya están localizados a lo largo y a lo ancho del país. Así que hay que destacar también que se controlan los puestos de frontera con un especial refuerzo en aquellos donde se ha detectado el PEC, y cualquier sospecha de presencia debe ser notificada de forma inmediata y obligatoria a SENASA, ya sea por correo electrónico o por WhatsApp.
1: Perfectamente, ahí estamos, ¿eh? Que temas estos que seguramente lo iremos ampliando, como también sobre ya el mes de junio, que vamos a estar la próxima semana hablando, y a propósito de Senasa, ir profundizando el tema de la campaña tan complicada y comentada que viene sobre la segunda campaña de vacunación antiastosa.
0: De vacunación.
1: Para el mes de junio, julio, ahí que es cuando va a estar implementándose, pero eso será tema seguramente para la próxima semana, ¿eh? Así que buen fin de Liliana.
0: Bueno, muchas gracias, lo mismo para vos, para Darío y para toda la audiencia de La Voz del Campo. Será hasta el próximo mes.
1: Hasta el próximo mes, ya entrando casi en el 50% de lo transcurrir de este 2026, ¿eh? Que sea con éxitos y con salud por sobre todas las cosas.
0: Por supuesto.
1: Muchísimas
0: gracias. Nos estamos encontrando. Gracias.
1: Ahí estábamos con Liliana Cardoso, con su microespacio habitual de los días jueves, ¿eh? Hacemos, no sé si el cierre, para luego ir al informe desde Cañuelas.
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1: Muy bien, vamos con lo ocurrido en el día de ayer, con otra entrada reducida de poco más de 6.500 cabezas, donde, bueno, se trató de, en su mayoría, vacas. Había pocos renglones en lo que es lo especial. El novillo pesado, 430 kilos, entre 4.200 a 4.600. Los especiales y buenos, entre 5.200, 5.500, hasta 5.700 y 5.750, que fue el máximo. Las vaquillonas también en 5.100, siempre hablando de las especiales, ¿no? 5.500, que fue su valor máximo. Ya límite con vaca entre 3.800, 4.000 y 4.400 pesos. La vaca especial de 2.800 a 3.000 y 3.200 pesos. Los toros en el día de ayer entre 2.800 a 3.300 pesos. Para hoy jueves sin ingresos.
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1: La jornada de Chicago ayer, el trigo y el maíz en bajas. El trigo retrocedió $5, cerrando en 229. El maíz 178 sin cambios, para la oleaginosa en $436. Mercado local, el trigo en 225, el maíz en 183. La soja también sin cambios, $335.
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0: Continuamos, pasaron 53 minutos desde las 7 de la mañana, ¿eh? Ahí seguramente para mañana vamos a estar hablando, teniendo más novedades con Gonzalo Scioldi, el representante de Baratex en General Madariaga, porque, de acuerdo a lo que me había comentado días pasados, van a estar así con la firma, con la empresa Baratex, pantallas solares, en Agroactiva, que comienza precisamente la próxima semana, ya desde el 2 o el 3 de junio, Agroactiva. Así que seguramente mañana tendremos novedades a través de Gonzalo Scioldi, su representante aquí en General Madariaga y la zona. Y bueno, recién me llega una comunicación, una información, que no le había comentado porque realmente desconocía, y pido las disculpas del caso, porque en el día de ayer había fallecido la señora Elena Bustamante de Quillamet, a los 74 años de edad, que sus restos habían sido velados en Casa Meoqui y ya iban a crematorio en el día de ayer. Las disculpas porque desconocía esta información, no había escuchado absolutamente nada, no había visto en redes tampoco. Así que Elena, alguien a quien traté, bueno, la esposa de Hugo Quillamet, durante tantos años así al frente de Radio Tuyú, bueno, el titular de Cademar Canal 4. Así que el saludo para sus condolencias, sus hijas, para Romina, para Duyan, Realmente pido disculpas porque desconocía el fallecimiento en el día de ayer, y las condolencias también para parte de su familia, para Mercedes Bustamante, alguien con quien compartí muchísimos años así en Radio Tuyú. Muy bien, continuamos ya prácticamente en la parte final. 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
0: Le decimos muchas gracias a través de Matías Varela. Nos siguen precisamente a través de FM 106.1. Mañana desde las 6:30 de la mañana, que vamos a estar ya jornada de viernes mañana, último día laboral, ¿no?, de la semana y del mes. Ya el próximo lunes estaremos iniciando el primer día hábil ya del mes de junio, el mes más corto, y que de a poco nos vamos acercando hasta el 20, el 21.

0: es para vos.
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Muy buenos días, ¿cómo le va? ¿Todos bien? ¿Tranquilos? Bueno, arrancamos la mañana con todos ustedes. www.pampianía.com.ar AM1420, la radio de General Conesa, FM106.1, Radio Tordillo. Aldo Aspitarte, su director, puesta en el aire. Héctor Egardo. Saludamos a www.radiohoracioguaraní.com.ar. Desde Capital Federal hacia el mundo, Daniel Spinelli y Brenda Digiano. Radio Libertad en los pagos de Maipú, Gustavo Abello, Tito Loboti. ¿Cómo andan los amigos? Por allí, 92.5 en los pagos de Maipú. Abrazo para la gente de FM 107.7, cadena líder General Lavalle, Ariel Larrea. Saludamos a FM Unión 107.5, Río Gallegos, la capital de Santa Cruz, Don Coco Cortés. Radio Abasto TV en la ciudad de Mar del Plata, Martín, muy buenos días. FM del Mar, 100.1, Punta Alta, Orlando Ramón, Carlos Montaldo. FM Acuario 92.5, Germania, General Pintos, Quique Minervino. FM La Sadela, Oriente, Coronel Dorrego, Alejandro Pugliese. FM 96.9, Colonia Alberdi, Emiliano Leyes. FM Colonia 98.1, Colonia Marina, provincia de Córdoba, Alcide Rivadero. Saludamos a la gente de FM 98.1, capital de San Luis, Estela Maris Campos y el señor Lito Lucero, tu radio amiga en celeste y blanco. Radio Mega Hit, Gerardo Funes en San Luis. Saludamos a la FOL Argentina, la FOL Paraguay, Nexo Radial 104.9 en Estados Unidos, en Honduras, y el director general es Enrique Obregón. FM Latina 94.5 en la ciudad feliz de Mar del Plata, allí está la familia de Lisandro y Mario Bassano. ¿Cómo le va? Buen día. Radio Simmel en la ciudad autónoma de Buenos Aires, Guillermo Aguilar, Blanca Eliana Mazacote, muy buenos días. 93.5 FM Digital en Palmelobos, Luciano Rojas. Hemos saludado a todos los medios radiales. Daniela Mazzaro arrancó la mañana de Pampianía musicalmente.

0: Daniela Massaro, arrancaba la mañana de Pan Pianía con todos ustedes, mis amigos. Qué lindo, che. Estamos saludando a Tito Collazo, que anda por ahí. María Elvira Mori dice: buen día, Juan Antonio Nora, y toda la audiencia. Saludo para todos. Héctor Ricciardi dice: buen día, Juan Antonio y queridos amigos de Pampeanía. Saludo, querido hermano. Juan Carlos Real anda por ahí también. Natalia Alejandra Vaca, buen día. Guillermo Aguilar dice: buen día, Juan. Hermoso chamamé. Amigo, Tito Collazo dice: hermoso inicio con Daniela Massaro, genia total. Sí, señor, cantoraza santafesina, ¿no? Bueno, ahí estábamos con algunos de los mensajes de esta mañana. Sigue estando gris el suelo costero, ¿no? Oh, qué bárbaro, che. Estamos en mayo, ¿no? Hoy es 28 de mayo, jueves 28 de mayo. Son las 8 y 7 minutitos. Una temperatura de 15 grados. Aquí por lo menos en Mar del Tuyú. Juan Carlos Real dice: buen día, Juan Antonio y Nora. Saludos para toda la audiencia. Pilcha Jaucha dice: este cantorazo y poeta, ¿no? Santafesino también. Lo vamos a escuchar.
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1: Estábamos escuchando Orlando Vera Cruz con este tema musical, muy, pero muy lindo realmente. Don Richard dice: Tito Collazo, saludo, muy buenos días. Buen día, buen jueves. Hoy, jornada doble a la noche. Televisión, Juan Antonio Márquez. Y señor, abrazo grande, querido hermano. Gracias por todo, por andar en sintonía de la radio. ¿Qué dice acá? María Elena González, muy buenos días. Miguel Ángel Miranda dice: buen día, amigo Juan Antonio y oyentes del programa. Saludos, Chivilcoyano. Un abrazo grande para la gente de los pagos de Chivilcoy, que anda compartiendo y escuchando la música de la mañana de Pampianía. Buen día. Juan y toda la audiencia dice, escuchándote desde Cuba. Bueno, trae algún regalo desde Cuba. ¿Qué puede ser? Un ¿cómo se llama eso? Un pucho largo. De Cuba, claro, digo yo. Abrazos y que la pases bárbaro. Felicitaciones, que anden todos bien y disfruten y paseen. A disfrutar. Luis Bevilacqua dice: buen día, Juancito, equipo de la radio y audiencia. Los saludos desde la página de la radio digital FM Empalme Lobos, la 93.5 de Luciano Rojas. Bueno, ¿quién más anda por ahí, che? Ariel Alvarado dice: buen día, Juan Antonio, saludos desde Santa Fe. Daniel Alvarado. Gustavo Amitrano, buen día, Gustavo, buen día, buen día. Saludos y gracias por andar en sintonía de la radio. Ariel Alvarado dice: lo tengo de vecino a don Orlando Veracruz en los pagos de Sauce Viejo. Claro, sí, señor. Qué linda esa zona, hermano. Bueno, ¿quién más anda por ahí? Sergio Roberto Ramírez dice: buen día, gaucho, saludos desde Pergamino. Sergio Roberto Ramírez, ¿cómo andás, hermano? Un abrazo a la distancia para los pagos de Pergamino y gracias por andar en sintonía de la radio. Juan Carlos Real dice: abrazo, Luis Bevilacqua. Ariel Alvarado también, saludos, che. Vamos a escuchar al Brujo de Madariaga, Manuel Rosa. Este tema creo, ojo, puedo equivocarme, pero me parece que le pertenece a un costero, al amigo José García, ¿no? Y grabó el Brujo de Madariaga, Manuel Rosa, vamos.

Manuel Rosa cantando esta hermosa milonga, Cicatrices, de José García, ¿eh? En la mañana de Pampeanía con todos ustedes, mis amigos. Tito Collazo, que dice: hola, querido amigo Ariel Alvarado. Vasco Salaverri, de Comodoro Rivadavia, dice: muy buenos días, Juan Antonio. Saludo para todo y todo lo mejor para ustedes. Muchas gracias, querido Vasco Salaverri. ¿Cómo anda por aquellos pagos, eh? ¿Cómo está todo por ahí? Todo lindo, ¿eh? Linda la zona. Dorita, dice Dorita: buen día, Juan. Dorita, a veces por ahí pregunto de dónde son. ¿De dónde sos, Dorita? Me parece que ya me dijiste, pero bueno, yo me olvido. Vasco Salaverri, que dice: compartí algunos momentos con Manuel Rosa. En algunas jineteadas. Y aquí por la Patagonia. Abrazo al cielo. Sí, el Brujo de Madariaga. Se fue hace muy poquitos días y bueno, cada tanto pasamos algún tema de él y seguiremos siempre pasando cosas del Brujo, un gran compañero, amigo de todos, los payadores, los cantores y de todos, ¿eh? Siempre ha sido un hombre muy, muy querido, ¿no? El Brujo de Madariaga, Manuel Rosa. ¿Qué más? ¿Qué decimos acá? Juan, ¿me pasás la zamba de mi hermano? Gracias, dice. ¿De tus hermanos? Sí, ahora lo busco y te lo paso. Sí, con todo gusto. Ahora te vamos a pasar la zamba que vos me estás pidiendo, pero primeramente vamos a ver si logramos que cante en el recuerdo también Mónica Lijoy, la cantora de los pagos de Pergamino, en la mañana de Pampeanía. Vamos.

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1: Estábamos compartiendo la música con Mónica Lijo y estamos hablando de la Fiesta Nacional del Gaucho en General Madariaga. Dentro de un ratito vamos a pasar la publicidad también de la Fiesta Nacional del Gaucho. 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A ver, que dice Gache, pásame la samba. Bueno, se lo habíamos leído, ahora la vamos a buscar. José Prense dice: buen día, amigos de Pampeanía, saludos desde Puerto Madryn. Che, ¿cómo están los bizcochitos esos que comíamos? ¿Te acordás? Eran bizcochitos, no eran bizcochitos de grasa, traían algo adentro. Contame que traían queso, Me parece que traía queso, creo. Miguel Ángel Miranda dice: Moni Lijo y siempre vigente, gracias Juan, espectacular, dice la querida recordada Mónica Lijo, dice Tito Collazo, en la mañana de la radio. Che, tenemos que pasar algo de nuestro querido cantor tanguero, lo vamos a buscar ahora al amigo que recién lo vi que estaba por acá, pero se me fue. Héctor Richard dice: buen día, Juan Antonio, queridos amigos, saludos de Pampeanía. Héctor Richard, vamos a buscar algo para pasarlo a Héctor Richard, pero nos habían pedido este tema musical y se lo estamos dedicando.
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1: Bueno, tremenda samba y aparte de muy linda samba, muy bien interpretada por Ricardo González y el amigo Limas, ¿eh? Muy lindo, che, felicitaciones, ¿eh? Qué lindo recuerdo realmente, ¿eh?
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1: Fiesta Nacional del Gaucho, dice, ¿no? Bueno, gracias Juan, dice María Elena González. Hermosa samba, dice, excelente interpretación. Elizabeth Meridiano dice, buen día, acá escuchando Juan Antonio. Un abrazo, ¿cómo está el tiempo por esa zona? Por esos pagos, ¿cómo está? Está lindo, amaneció hermoso, sol, calor. Bueno, acá está lindo, che, sí, está, parece de noche todavía, nah, es tremendo, pero bueno, hay que meterle para adelante, que nosotros no vamos a poder cambiar el tiempo, ¿eh? Así que bueno, vamos a escuchar a Ramón Dovidio, querido cantor de los pagos de Chivilcoy. ¿Cómo andás, Ramón? Olga Ibarra, hace rato que no los veo, ¿eh? Un abrazo para los amigos.

0: Estamos compartiendo la música con Ramón Dovidio en la mañana de Pampeanía. Sí, señor. Algunas publicidades también tienen que salir. 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Che, le mando un saludo grande, grande, grande, grande para la gente de panadería La Chut en Los Pagos Lavallero. Se viene la fiesta de la torta negra en Lavalle, ¿eh? Toda la suerte para la gente de General Lavalle y, por supuesto, le mando un abrazo a la distancia para el carnicero Luques, que seguramente estará, no solamente van a estar vendiendo tortas, también va a haber choripán. Y si hay algo más, decime, hermano, ¿eh? Claro, contame, que no hay ningún problema. Aquí estamos en un espacio que difundimos todos, todas las cuestiones. ¿Qué dice acá? Bueno, Trabuco González dice, muy buenos días, Juan Antonio y audiencia. Saludos a Elizabeth Meridiano. Ariel Omar Castro, muy buenos días. Dice, hola, buen jueves. Saludos para todos desde Damasio, Córdoba. Un abrazo grande, hermano querido. Amiguito, dice, lindo, medio el tiempo, ¿qué dice? Medio tímido, dice el sol, todavía no quiere aparecer o salir o estar. Bueno, pasa que las nubes lo está tapando un poco, pero es eso nada más. Mirta Graciela Pérez dice, buen día, Juan Antonio. Para vos y audiencia, ¿podés pasar un tema por mi hija y mi guitarra? Dice, muchas gracias, Mirá vos, un temón, un tema que nació allí en la República Oriental del Uruguay. Trabuco González dice, Ramón Dovidio, qué lindo, bueno, felicitaciones. Y ahí estamos, ahí estamos con muchas cosas y ahora con algunas publicidades. Vamos, vamos.
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Bueno, querido Vasco Salaverry, saludo hermano, Trabuco González, Ramón Dovidio, desde Chivilcoy, saludos, Mirta Graciela Pérez, saludos, dice Trabuco González. Tito Collazo, que dice la mejor publicidad, es la voz de Nora Nieto. Nilda Gutiérrez dice, genial, tanda por Norita. Susana Rosito, muy buenos días, ¿cómo le va? Trabuco González dice, Carlos, mi celu es 11-32-72-55-82. Mañana estoy en Mercedes laburando. Después arreglamos. No sé a quién le estás escribiendo, pero bueno, ahí está. Gracias, te llamo, Cheche. Carlito Lima, Ya cantaste, Carlos Lima, Cantaste con tu hermano, pico a pico. Me lo pidió tu hermana desde no sé dónde está, me dijo que está por ahí, en otro país. Más vale que traiga un habano. Abrazo grande, dice, para y fraterno para todos los amigos de Pampeanía, dice Tito Collán.

Collazo. Ariel Alvarado dice, bravo, Tito Collazo. Bueno, vamos a escuchar ahora en la mañana de la radio, vamos a compartir la música con este cantor que no está en la radio, pero vamos a escuchar esta bella samba, José Alberto Séparo. Dice que va a estar en el programa de Carlitos Lima ahora.

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1: Bueno, estábamos escuchando esta bella samba que nos estaba interpretando José Alberto Séparo en la mañana de la radio. El 20 de agosto presentan el disco Trabajo Discográfico, que tiene Walter Pereda, de Los Pagos de Dolores, la música del maestro Trabuco González, y allí andaremos un montón de cantores cantando un tema que hemos grabado. Esto va a ser en el Teatro Uniones de la Ciudad de Dolores el 20 de agosto. Bueno, a ver, che. Julio Maidana, muy buenos días, querido cantor de tango. Ojo con la kinesióloga, dice Tito, ¿eh? Ah, el Tito se va a la... sí, ojo, Tito. Con razón se estaba... Claro, se estaba despidiendo. Pero a mí no me salta esos mensajes, che. Hay algunos mensajes que se pasan. No sé por qué cuestión. No sé por qué cuestión. Acá no me aparece el mensaje del Tito Collazo. Bueno, no importa. Saludos para toda esa linda gente. Les recordé entonces que el 20 de agosto la presentación del Trabajo Discográfico de Walter Pereda y de Trabuco González. Allí estaremos, si Dios quiere, el 20 de agosto. Vamos a andar por ahí, si Dios quiere.
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los hermanos iba recantando en la mañana de Pampeanía y ahora me voy corriendo porque tiene que cantar Estela Maris Correa. Vamos. José Prense, saludo, dice el Trabuco González en la mañana. Vamos, Estela Correa.

0: Estela Correa en la mañana de la radio, Estelita Correa. Qué lindo, che. Hermoso tema musical que nos estaba interpretando Estela Maris Correa. A ver qué dice por acá, che. Para, chamigo. Buen día, Juan Antonio y audiencia. Recién me despierto. Abrazo grande para todos. Chan Chan, dice Julio Maidana. Bueno, abrazo para vos, querido hermano. Un abrazo a la distancia para Julio Maidana. Mario Pizarro dice, buen día, Juan. Saludos desde Pergamino. Qué lindo que andes por ahí, Mario Pizarro. Un abrazo a la distancia, Pergamino. Ariel Omar Castro dice, hola, buen jueves. Esto ya lo habíamos leído, che. ¿Por qué me salta ahora? Bueno, no importa. Habían pedido un tema musical.
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0: Ah, pero esto no es, che. Ah, no, pará.

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1: Bueno, por mi hija y mi guitarra estábamos escuchando. A ver qué dice. Hermoso tema, Juan. Bueno, gracias. Gracias, Juan, Antonio. Hermoso tema. Dice Mirta Graciela Pérez. Ricardo Brati dice: buen día, Juan. Hoy a las 21 horas, Andrea, la voz de un ángel en el bingo de Santa Teresita. Me voy a jugar. ¿Cuánta plata hay que llevar para ir a jugar ahí? Bueno, mucha suerte. Va a estar el próximo jueves, si Dios quiere, la voz de un ángel en Andrea, en Pampeanía. Así que el próximo jueves nos encontramos, amigo Ricardo Brati. Claro, ya te habrán dicho, ¿no? Bueno. Grande, gracias a todos y nos reencontramos, si Dios quiere, mañana a partir de las 8 de la mañana. Me voy con tango. Cierra el programa el señor Ricardo. Héctor Ricciardi. Vamos, Héctor.

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No, no, no. Viva el folclore nomás, viva el folclore carajo. Y viste cómo te pones, ¿no? Colmillitos afuera. Picarona. Por suerte tengo el guitarrero viejo. No, venga, venga, venga, porque se ponen nerviosos estos nenes. Son tímidos. El loquito. No se achica.

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0: Gracias.
1: Me van a hacer emocionar.
0: Sería uno de los momentos más lindos para mí esta noche. Dale, Willy.

Gracias, Paisandú, Areas, Cate, la sonrisa del folclore.

0: placer compartir este lindo momento musical con alguien que tiene tanto talento, que le está dando muchísimo a nuestra cultura nacional y le va a dar muchísimo más. Catherine Bernes, No Tiene Techo, la sonrisa del folclore.
1: Luca, Luca, olé, olé, olé, olé.
0: Gracias a todos. Sigan disfrutando del show de Cate. Te saludo de nuevo. Y después no se vayan, ¿eh? Vamos arriba.
2: Sí,
0: gracias. Muy amables, muy amables.
2: Ya avisé. Gracias, Lucas. Qué divino este momento, la verdad. Es un grande, es una persona tan generosa. Gracias por ese momento, la verdad. Estoy

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0: 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Cuando Nelson Olivera.
1: Hoy es jueves 28 de mayo de este año 2026, que gracias a Dios nos toca vivir.
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1: Bueno, hermosa mañana nublada por estos pagos de Tordillo, no hace tanto frío por ahí como habían anunciado que iba a ser mucho frío hasta el momento. Viene bastante pasable, ¿eh? Bueno, por ahí los comentarios que va a estar nublado hasta el día domingo tal vez, ¿eh? Así que tenemos todavía para varios días.
0: 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El que anda.
1: Hoy, por lo visto, no hubo tanta neblina, anoche no había tampoco, así que bueno. Se puede transitar perfectamente por las rutas argentinas.

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1: 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Ya están llegando, así que bueno, si alguien quiere ir reservando algún lechoncito para algún festejo, algún momento, disfrutar de un buen lechón con alimentos balanceados desde su destete, bueno, lo puede hacer a mi teléfono celular 2245 40 47 23. Y también le doy ahora el teléfono de Oscar, el número de teléfono, no le voy a dar el teléfono, le voy a dar el número de Oscar Pato Chazarreta.

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0: Tecnología.
1: Bueno, vamos al primer tema musical del día de hoy, que se lo vamos a dedicar a Luis Armando Esperón, Chona García. Bueno, un saludo grande para ustedes por ahí, por la zona de Pavón, que andan por ahí, bueno, siempre escuchando la radio, ¿no? Siempre nos escuchan, así que le enviamos un saludo muy, muy grande para Luis Armando Esperón y para su señora esposa también, ¿eh? Bueno, para Chano Correa, María García, muy buenos los ravioles de Chano Correa, ¿eh? Impresionante. Encima quedaron, ¿viste? No sé si no agarro para aquel lado después de la radio, ¿eh? No sé, porque quedaron bastante, ¿viste? Pero espectacularmente buenos los ravioles de Chano Correa. Excelente cocinero con mucha prolijidad. Realmente, y bueno, muy, muy, muy, muy bueno. Muy bueno los ravioles con pollo del Chano Correa, ¿eh? Bueno, también va la música para él. Medio como que no le gusta la música de guaraní mucho. Pero bueno, después le buscamos algún otro tema y le pasamos a algún otro que le pueda llegar por ahí a gustar, ¿no? Ahí está, Don Horacio Guaraní en el comienzo, mi viejo mate español.

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Bueno, ahí estamos, han pasado 21 minutos de la hora 10. Saludo grande para mi primo Marcelo Roldán allá en la ciudad de Luján. Anda escuchando la radio por ahí, está por el Facebook. Bueno, un gran saludo que está por ahí con un sorteo, con una rifa de una cocina a leña, o cocina económica, como dicen en el campo por ahí, ¿no? Bueno, por ahí está vendiendo numeritos. Bueno, decime a cuánto los números, Marcelo, a cuánto estás vendiendo los numeritos de la rifa de una cocina a leña, bueno, en la ciudad de Luján.

España. Y por los pagos de Benito Juárez anda el señor Pablo Airoldi por ahí escuchándonos como todos los días. Bueno, le enviamos un saludo muy, muy grande. Nos ha pedido un hermoso tema realmente, ¿eh? Un tema muy, muy lindo interpretado por el nuevejuliense don Jorge Alberto Socodato. El tema que nos pide se titula Misterios de Amor. Saludo grande para Pablo Airoldi allá en Los Pagos de Benito Juárez.

0: Bueno, el 9 juliense, don Jorge Alberto Socodato, hermoso tema realmente y excelente interpretación, ¿no? Misterios de amor. Bueno, ahí me escribió de nuevo mi primo Marcelo Roldán, de allá de la ciudad de Luján. Dice, vale 25 mil pesos el número de la rifa de la cocina a leña. Es una Estilar número uno, vi nueva, 0 kilómetros la heladera, ¿eh? Así que, bueno, si alguien por ahí le quiere hacer un tiro a la viuda antes que se saque el luto, ¿viste? Por ahí le quiere hacer un tirito a la rifa. Bueno, 25 mil pesos vale el numerito. Son 1000 números y te podés ganar una cocina a leña 0 kilómetro Estilar número 1 bis. ¿Eh?
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0: Bueno, Rodrigo Girado dice, buen día. Acá te mando un saludo desde Coronel Suárez, Estancia Los Moritos.
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0: Sí, Estancia Los Moritos, bueno. Gracias, Rodrigo Girado. Entonces te voy a dedicar un buen tema. El próximo, el que sigue, va a ser para Rodrigo Girado desde Coronel Suárez. Bueno, muchas gracias. Un saludo muy, muy grande, ¿eh? Este tema también se lo voy a dedicar para Javier Dávila, Forrajería Dávila, que hace 26. Estuve hablando ayer, no recuerdo bien si 26, 27 años, que está publicitando en mis programas de radio, ¿eh? Hace un ratito, ¿no? ¿Qué les parece a ustedes? Bueno, gracias Javier Dávila por esto y por tantas cosas, ¿no? Como siempre, gran persona, gran familia, todo lo que tiene que ver con Dávilas. Recuerdos imborrables, ¿eh? Ayer algo estuvimos hablando de su abuelo, de la familia, de su papá, de su abuelo. Bueno, familias de toda la vida. Que conocemos hace más de 60 años. ¿Eh? ¿Qué le parece a usted? ¿Qué le parece? Y Javier, bueno, como les dije anteriormente, hace 26, 27 años por ahí que nos está acompañando con las radios, siempre. Y por ahí hemos estado un tiempito ausente y ya cuando volvió, él tenía que volver conmigo en la radio. Siempre fue así. Una vez medio como que lo dejé para preguntarle si me iba a acompañar. Una época que me alejé un tiempo por cuestiones de trabajo, nada más. Siempre que me alejé lo hice por trabajo. Y me dijo que siempre tenía que estar. Que no era necesario que le pregunte, ni que le diga, ni nada. Yo estando en la radio está su comercio, Forrajería y Talabarte Día Dávila, ahí en Mar de Ajó. Así que bueno, gracias nuevamente a Javier Dávila. Y les voy a dedicar un tema, pero bien campero, bien campero. Otra vez, el 9 juliense Jorge Alberto Socodato, vamos a convocarlo. Y vamos a escuchar este hermoso tema, que también se lo voy a dedicar para Jorge Morelo, que debe estar ahí en las armas con su guitarra, Hombre que anduvo tantos años en los barcos y conoce tantos y tantos payadores que están y los que no están también. Muy, muy conocido en el ambiente payadoril. Don Jorge Moreno también. Y nuevamente para Luis Armando Esperón. Bueno, y todos los que nos andan escuchando por ahí. Toda la gente campera que le gustan los temas camperos. La cuenta. Jorge Alberto Socodato, el hombre de los pagos de 9 de julio, que nos ha visitado tantas y tantas veces por La Valle, por Mar de Ajó, todo lo que tiene que ver el partido de la costa, en Pinamar cuando vivía mi hermano, que lo convocó varias veces. Y bueno, lo hemos ido a ver a tantas veces por ahí, a tantos lugares, a jineteadas, porque es muy buen animador de jineteada don Jorge Alberto, sin desmerecer a nadie, por supuesto, ¿no? Pero es uno de los grandes animadores que tiene nuestro país.

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más del nuevejuliense Jorge Alberto Socodato. Uno más, ¿le parece? Este tema se titula El Rastreador. Un excelente tema y excelente interpretación también de don Jorge Alberto Socodato. Un tema muy campero, ¿eh? Escúchelo. Para Pedrito Alday, que debe andar por ahí seguramente. Un saludo grande, Pedrito. Muchas

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Bueno, seguimos, vamos con esta payada entonces ahora de Marta Swin, payadora argentina internacional, y el santiagueño también internacional, Lázaro Moreno.

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Diles, no te vendas, que a un yacente miserable la dignidad innegociable es el lujo de tus prendas. 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

Bueno, para Oscar Gaboto ahí por el canal 1. Para Gelo Andrada.

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0: 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Dice Miquea Jiménez, la 1420 AM, que es la radio de Conesa.
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5: A 307 kilómetros de la capital federal se encuentra General Lavalle, un pueblo histórico por excelencia, con sus edificios centenarios como la iglesia Nuestra Señora de la Merced, 1892, Palacio Municipal, 1899, Casa de la Cultura, 1902, Museo Regional Santos Vega, que guarda en sus salas fieles testimonios del pasado lugareño. 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

0: La tierra de Santos Vega.
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0: Bueno, Gustavo Molina dice: hoy es el cumpleaños de mi querido pueblo Arbolito, 28 de mayo de 1883, 143 años, dice por acá. Abrazo grande y muchas gracias por alegrar las mañanas.
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0: Bueno, gracias, Gustavo Molina.

Bueno, nos tenemos que ir, estamos llegando ya al final de nuestro programa por el día de hoy. Mañana no voy a estar en la radio, mañana va a estar Pablito Román, Así que nos volveremos a reencontrar el próximo lunes, si Dios así lo permite.

Nos vamos en un ratito a la tanda que corresponde a la emisora y seguidamente Gustavo Abello con Acortando Distancias. Quien tuvo el gusto de hablarles, José Luis Roldán, les da los muy buenos días.

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4: Pero ¿cómo anda, estimado José?
5: Bien.
4: Qué gustazo enorme de recibirte acá en la estancia de la Baguala. Bueno, ya nos aburrimos a tomar mate, ya está cayendo el sol, pero qué lindo sería que podamos trenzar unos versos al compás de la milonga.

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0: Claro, muy buenas tardes, ¿cómo les va? Aquí arrancamos con las palabras, acortando distancias. Venimos escuchando un instrumental del material discográfico de Eduardo Surace, una linda milonga que nos dejó en esta tarde acortando distancias. Es la hora 12 minutos, hoy es jueves 28 de mayo, día que nos toca encontrarnos. Y vamos a comentarte la temperatura que tenemos. Estamos en este momento con 12 grados. Trepará un grado más la temperatura. Anuncia un día nublado hoy y mañana, con temperatura de 13 de máxima hoy, 14 mañana. El sábado 30 de mayo, nubes blancas y sol, con 7 de mínima y 15 de máxima. El domingo 31 de mayo, sol, nubes blancas, 6 de mínima, 17 de máxima. El lunes 1 de junio, 9 de mínima, 15 de máxima. El martes 2 de junio, 30% de probabilidad de lluvia, 9 de mínima, 15 de máxima. Y el miércoles, sol y nubes, 8 de mínima, 15 de máxima. Nos fuimos de el 28 de mayo, que es hoy, hasta el 3 de junio. Bueno, gracias por andar ahí acompañándonos. Somos todo oído por el 2268-673530. Así venimos para quedarnos hasta las 3 de la tarde. Ayer estuvimos hasta la 1 y piquito, donde tuvimos tiempo de avisarles a la audiencia que había un corte programado que correspondía a energía eléctrica de la zona de Dolores. Con esa estaba anunciado hasta las 16:30, no sé a qué hora habrá vuelto, pero se anunciaba de esa manera. Nos dieron un poquito más de luz, estaba anunciado para las 12:38 y creo que la cortaron una y piquito. Así que bueno, ayer estuvimos ausentes con un montón de cosas, por esto que escapa a la voluntad de todos, pero se está trabajando para mejorar el servicio, así lo comunicaba la gente que tiene que ver con la energía eléctrica que corresponde a General Conesa, Dolores. Bueno, darles la bienvenida, decirte que tengo noticias. Hoy te voy a revelar en un ratito el desafío de épocas de las escuelas rurales. Digo, los tres jinetes con un algo más de edad y los otros tres más jóvenes, como se ha hecho en otras oportunidades. Tengo ya los seis jinetes y los pingos que van a montar a sorteo, que son pingos muy buenos, por cierto. Así que bueno, más algunas otras cositas que tenemos para sumarle al programa de hoy, vamos a tratar de pasarla lo mejor posible. Te dije ayer, y justamente creo que no tuve tiempo, te iba a revelar el precio de las entradas que habíamos estado charlando con Enzo Carmona, y tratando de buscarle la vuelta para que pueda asistir la familia, de en el buen sentido de la palabra, como lo dije ayer. Yo no sé si estaba al aire o no, ya a esa altura de que dije lo que dije, pero creo que no. Un esfuerzo entre todos, digo, como para sufrirla un poquito nosotros, la parte organizativa, y que la familia que tenga ganas de acompañarnos lo pueda hacer con una entrada módica por estos tiempos que están corriendo, que no es nada fácil. Decirte que, bueno, en cualquier teatro pagás 30, 35, 40 mil pesos, 25. Bueno, en los pagos de Pirán y en Madariaga, el precio de las entradas va a ser 15 mil pesos en la puerta. Pero al esfuerzo que hemos hecho con Enzo, repito, Enzo viene de Mar del Plata con sus músicos y bueno, yo voy acá de los pagos de Maipú, vamos a sacar una entrada anticipada de 10 mil pesos. O sea que tenés 5 mil pesos menos, que es bastante. Si sos gustoso de acompañarnos, estaría buenísimo que nos acompañe un lindo marco de público en Pirán, como en los pagos de Madariaga. En Pirán es el 13, en el Centro Cultural César Biglietti, y el 20 de junio es en Madariaga, en la pulpería de Daniel Caram. En estos dos lugares, por igual va a estar la entrada. Repito, 15.000 pesos es el precio general, pero si te comunicas al número de Enzo, al número mío, o por ahí, ¿por qué no?, a Daniel Caram también, en Madariaga, ya te voy a pasar un contacto de Pirán, para que esa gente que la quiera sacar anticipada, tenés 5.000 pesos menos, que es mucho lo que hemos podido hacer, más que eso, imposible de poder hacerlo, ¿no? Pero hemos hecho esa diferencia para que la gente que quiera acompañarnos la pueda sacar anticipada, así que bueno, repito, si sos gustoso te vas comunicando conmigo, porque en algunos lugares son limitadas, como por ejemplo Madariaga, porque así lo hicimos en alguna ocasión, y bueno, tuvimos que hacer dos funciones en aquella ocasión, me acuerdo, pero 5.000 pesos menos es bastante, digo, para... Y ya un panorama vamos a tener antes de asistir al lugar de más o menos la gente que nos va a acompañar por el tema de los lugareños. La gente de Pirán, la gente de Madariaga, digo, para atenderlos bien a todos los que van, para darles algo para churrasquear, que tengan algo para beber, y sabiendo más o menos, por el panorama de las entradas anticipadas, ya se van a manejar casi ahí, muy, muy cerca de todo, y que les alcance y que no les sobre tanto en comidas y bebidas, que viste, cuesta tanto hoy. Entonces, entre todos, vamos a tratar de que sea bien para todos. 10.000 anticipada y 15.000 el día del evento. ¿De qué manera? Vos me llamás a mí, un ejemplo, y me decís, yo soy, no sé, Juan Pérez. Bueno, yo anoto nombre y apellido, la podés pagar por las vías de los pagos que hay hoy virtuales, se toma anticipado y el día del evento, cuando ingresan al lugar, se busca el nombre y apellido, se tacha y listo. Así nomás de sencillo, para no andar diciendo te mando a la entrada, no te mando a la entrada, te la mando con fulano, con mengano, pasa a buscarla. Es menos engorroso, nos conocemos todos, así que en realidad la vamos a hacer de esa forma. Pero sí tenemos que tener el panorama de las entradas anticipadas. Entonces, bueno, pasé en comunicarte esto y lo vamos a seguir repitiendo por ahí también a medida que vayan avanzando los días y los programas. El primer fin de semana ya están las entradas a la venta también, que allá es un poquito más cara porque queda más lejos, y bueno, las están manejando desde el lugar en Gorostiaga, que va a ser el primer fin de semana, que vamos a estar el día 6 de junio en Gorostiaga con Enzo Carmona. Reitero, acá medio lo vamos a manejar nosotros con los organizadores y de esa manera tal cual te lo comento. Seguramente en Pirán va a haber alguna dirección, pero es sencillo, vos me mandás un mensajito a mí o me llamás, me decís, bueno, pasame el alias, reservame una, reservame dos, reservame tres, a nombre de fulano, mengano, sultano, nombre y apellido, y listo, ya queda la entrada comprometida. El día del evento vas directamente, va a haber un cuaderno con todos los nombres y apellidos, se va tachando a medida que va entrando, y así nomás de sencillo. 10.000 pesos anticipada, 15.000 el día del evento en Pirán y en Madariaga. 12:21, vamos a pasar por el perezoso, ¿te parece? Pasamos por ahí.
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0: ensayador Pablo Gallastegui de Dolores nos deja el Valle de Flores.
1: Ya habían pasado varios días que...

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1: Las 12 y media pasada, así venimos compartiendo la tarde. 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

Bueno, tenemos un programa que te iba a revelar el desafío de épocas que va a tener la fiesta de las escuelas rurales, que es la frutillita del postre del día domingo, ¿viste? A sorteo, los reservados que van a estar son la Brasita de Hernán Mandarino, de Florencio Varela, el 22 de Juan Gripo, de Micaela Cascallares, el Pico Blanco de Mariano Santana, de Indio Rico, el Mayoral de los hermanos Ortega, de Chascomús, la Amistad del Vasco Ávila, de Carmen de Patagones, y el Bienvenido de José Otegui, de Magdalena. Esto es el desafío de épocas. Los muchachos jóvenes que están genteando por estos tiempos, los que están puestos, lo digo con máximo respeto, ¿no? Los veteranos también están más que puestos, porque necesitan estar más que puestos, ¿no? Pero digo, los que están en esta época, en este presente, serán de la partida Johnny Ojeda, Emiliano Bardiner y Pedro Galeano. Tres muchachos muy, muy de a caballo, que van a sorteo, repito, en estos pingos, estos seis que acabamos de mencionar, y los veteranos que van a encarar de épocas, aunque están, no todos, pero sí dos de ellos montando las ruedas todavía, y hasta cobrando algún premio, ¿por qué no? Pero claro, tienen sus abriles encima. Hablo de Javier Echeverguren, que va a estar dentro de los más veteranos. Martín Caturetti, que no está.

Buren, Martín Catoretti, Felipe Urrieta versus Johnny Ojeda, Emiliano Gardiner y Pedro Galeano. Va a estar más que bueno, por cierto, este desafío de épocas.

La Pialada, las rurales. La Pialada, te dije que tiene un 0 kilómetro al primer premio. Te tenés que comunicar con Coche Lugaino, con Pablo Rodríguez. El número de coche, 2268-40-31-43. O el de Pablo Rodríguez, 2267-44-93-90. Atención pialadores, la pialada individual es el viernes 7. Una inscripción de 300.000 en lazo. Primer premio, un 0 kilómetro. Segundo premio, 5 millones. Tercer premio, 3 millones. Cuarto premio, 1 millón. Y todos distintos capítulos que tiene, probar viviendas. Todos los capítulos con en la otra pista, con los pingos de polo. La fiesta es 6, 7 y 8. No, perdón. 6, 7, 8 y 9. Porque el día 6 arranca con el campeonato de truco. 7, 8 y 9 de agosto. Todos los espectáculos que están anunciados. Te tiro el número de la entrada. El número, quiero decir, el número del dinero que vas a tener que pagar. 80.000 total. Los tres hasta las tres noches. Con un sorteo que ya se fue de 1 millón, con un segundo sorteo el 20 de junio, por pago contado el 20 de junio los 80.000, vas por una moto 0 kilómetro, el tercer premio anticipado el sábado 18 de julio, vas por 1 millón, repito, los tres días, las tres noches, y ya tenés 11 kilómetros con el número de la entrada. Corrida Pablo Rodríguez, a beneficio del Club Deportivo León, y ya están las entradas anticipadas a la venta.

0: En el recuerdo. Rancho Muerto.
1: Paraje bruto, donde el campo se arrastra a bellaquear duro y parejo, pasearse cimarrón entre los cardos y los chilcales densos. Se ve un rancho, silleta y solitario hundido contra el plomo del invierno. Ha estado en la cuchilla 60 años y ha sido guapetón el rancho viejo. A veces, la coruja en la cumbrera le dio manos de frío a contrapelo, pero solo una vez hubo caranchos. Si algo más falta, lo llevó el sendero. Ahora es cuasi tapera. A pocos pasos, retuerce su miseria un tala seco y se agrieta un palenque de quebracho que ha quedado pamojón del desconsuelo. Levantando su pértigo, está el carro como en una añoranza de repechos. Más allá, hay dos horcones. Son dos brazos que alza en busca de luz el pozo ciego. Por vez primera tiene miedo el rancho. Todo está muy tranquilo, muy siniestro. No se mueven en torno ni los pastos y la tarde es un yugo de silencio. De golpe, por los cerros más lejanos repechan grandes nubarrones negros y en remolinos de baguales ainos por un trillo de furia, llega el viento. Lo oye bramar sentado en los garrones. Quiere aguantar su empuje en el encuentro. Quiere huir como el potro a la llanura. Quiere volar, abriendo los aleros. Pero todo es inútil, porque tiene los cuatro pies mañados por el miedo. Al final es de barro, como el hombre. 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Por el cardal, montado en un bichoco tembloroso de frío, llega un viejo. Por sus antiguos ojos neblinos,

pozo vaga una pena de agua sin consuelo. Quisiera levantarlo, pero el rancho le ha adentrado a pesar memoria adentro y son pocas las fuerzas con que arrastra la soledad de sus 80 inviernos. Da una vuelta en torno. Su mirada busca una vaga ayuda en el potrero. Los cardinales de su desamparo se le hunden en los ojos como dedos. Y entonces le habla al rancho, de manera que llorando a los gritos huye el viento, mientras una garúa destemplada lustra las muertas pajas del alero. 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
2: 12:54 minutos, así venimos transmitiendo la tarde. Vamos a sacar algunos mensajes. Hola Gustavo, está indeciso el tiempo por acá. Dice, soy Darío, estoy a la altura del Lezama. Bueno, muchas gracias. Bueno, por acá está ahí también, está ahí. No está feo, pero tampoco está lindo. Vamos a pasar por contestarle a este gaucho que me pregunta por acá. Gustavo dice, están todavía las gallinas a la venta, las que habías dicho. No te pude escuchar por cuestión de laburo. Se vendieron. Las pollas ponedoras, que eran 150, que yo te había dicho el viernes pasado, fue. Ese mismo día se vendieron. Primero se vendieron 25, creo, después se vendieron todas. Así que bueno, pero consultalo a Esteban Garcilaso. Hablalo con Esteban. 2268-515092. Ahí tenés la posibilidad de asesorarte, si es que tiene lo que vos estás buscando, y si no, lo puede tener en cualquier momentito. Por el momento te anuncio que hay pollas ponedoras negras, INTA, también Isabrón colorada, bebés o recreadas, gallina, bataraz barrado grueso, pollos para gallos bataraz o colorados, rodi puros. También contamos con pavos por encargue. Gracias. 268-51-5092.

4568-673530. Repito lo que dije hoy, ya están las entradas anticipadas, si sos gustoso, te vas comunicando cuando quieras, o con Enzo Carbón, o conmigo, las vamos a poner a la consideración de la gente así anticipadas, a 5.000 pesos menos. Va a costar 15 la entrada, pero digo, si la compras anticipada te va a costar 10. En Pirán o en Madariaga. Diría que tenés la posibilidad de por cualquiera de los dos lugares. Me llamás y la modalidad de venta va a ser, la pagás por vía de internet, se te toma tu nombre y apellido y el día del evento vas, te anuncias con nombre y apellido, se tacha en el cuaderno que va a estar anotado y se ingresa. Así nomás de sencillo, digo, para que sea menos engorroso de enviarte una entrada a papel, que la lleves en tu poder y demás. Así directamente, digo, para los que quieran comprar la anticipada, que te ahorras un montón de pesos. Bueno, es el esfuerzo que hemos hecho con Enzo, y ya menos no nos van a dar los tantos, pero de lo contrario lo hubiésemos hecho. Y en cualquier lugar va a haber un, no sé, X evento, un teatro por artistas que encontrás ahora en época invernal, o ni hablar de verano, ¿no? Y pagás 25, 30 las entradas, claro, pero es otra modalidad que se estila, que quizás la gente de que asiste a las peñas y demás a los teatros no va, pero bueno, te comento más o menos cómo es la cosa. Y tomando un basamiento de las entradas que han cobrado, estuve charlándolo con Marcos Telechía, caso Pirán, creo que habían cobrado en una peña que habían hecho hace algún tiempo, no me acuerdo quién, pero habían cobrado 9.000 pesos. Y estaba ahí, ¿no? En realidad debería ser 15.000, como te lo estamos diciendo, pero bueno, va a ser 15.000, pero en la puerta. Toda la gente que escucha la radio, toda la gente que, o que se entera por alguna otra persona, con el boca a boca, como decimos, podés adquirirla al número de Enzo Carmona, que te lo voy a pasar en un rato, o a mi número, y directamente la abonás ahí, se te toma tu nombre y apellido, el día del evento vas, y con el nombre y apellido se tacha el nombre y apellido y ingresás al festival. Así que en Pirán, el 13 de junio, el 20 de junio en Madariaga, la misma modalidad. 10.000 anticipada, 15.000 en la puerta. Con el solo hecho de llamar, ya te voy a dar algún contacto también, para que tengas la posibilidad, si sos de Pirán y querés, como es primero Pirán que Madariaga, si querés comunicarte con la gente de la agrupación El Molino, también te voy a tirar algún contacto. Y va a ser así la modalidad, y como no van a ser 1.000 personas, ¿se entiende? Va a ser medio fácil manejarla. Roberto Ayrala, lo vamos a escuchar con este Panaderito Criollo.

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0: Gracias.
1: Muchísimas gracias.
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2: Bueno, si venimos de la tarde y acortando distancias, queremos compartir junto a todos ustedes lo que tiene que ver con otras tanditas que vienen acompañándonos, pero antes quiero comentarte que se viene una gran fiesta en un pago donde voy a estar por primera vez. No hemos llegado nunca por allá. Esto es, creo, de Lobos para adelante, me parece, ¿no? 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Es la quinta edición de Jineteada, prueba de riendas, la de invierno del tricolor. Por allá andaremos, si Dios quiere, después de la fiesta de Pablo Rodríguez en Madariaga, estaremos llegando por allá. Vamos a pasar por lo de don Rubén Yarossi, que está por los pagos de Castelli y que está comprando Hacienda y paga de contado.
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1: Buenas tardes, Gustavo. ¿Qué tal? ¿Cómo va? Bueno, acá andamos trabajando y escuchando el programa. Andamos en el camino que está haciendo el Fijo Único con María Ignacia Vela. Así que andamos trabajando en la tarde, sí. Así que bueno, por ahí Gustavo, si podés pasar reservado brutal.

digo con la más sana intención. Disculpe, Pedro Garzón, si su sentimiento toco. Los ruedos extrañan al loco, qué reservado brutal. Ese fue malo ilegal y no mostró picardía, solo mostró valentía.

Maldonado lujoso fue, Dochi se lució en el 2 y solo faltaba yo cerrando en el palo 3. Me acomodó Héctor Sotelo y me hizo enriendar largón. Mira que el pingüe jetón te puede dar contra el suelo. Y al consejo de este abuelo yo no me quise negar, solo me restó enganchar. Y al grito del arguelón se cayó el cuerpo arrastrón por no quererme golpear. Sigo con su trayectoria, siempre limpito y airoso, bajo un montón de famosos jinetes de larga historia. Por eso un trozo de gloria te merece como paga, que algún homenaje se haga por mil ruedos que anduviste. Sin querer dejaste triste al pago de Madariaga. Te extraña mucho el ambiente, tenés tu cacho de historia, poder de convocatoria, te habías ganado en la gente. Con esa estampa atrayente troteabas pingo tostao, más de uno se habrá asustado cuando tuvo que montarte, porque era fiera pa' andarte cuando estás.

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1: Así venimos compartiendo la tarde y acortando distancias. Le mando un saludo grande a Quique Mossi, que anda por ahí prendido a la radio. Me estaba pidiendo algún tema.
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1: Por acá.
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1: Me había pedido el tema, dice, Acete, cuando te quemaron el rancho. Y me incendiaron el rancho, se llama eso.
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1: Ah, si lo encuentro, no lo pongo.
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1: con mucho gusto.
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1: Quiero pasar a ver qué es lo que tenía que contarte. Ah, un mensaje por acá. ¿Qué tal, Gustavo? ¿Cómo andas? Me pasaría. ¿Cuánto más podré durar? Dice un abrazo de dos vueltas acá nublado. Me dice don Héctor Marcelino. Que lo estábamos saludando ayer a Héctor por el día de su cumpleaños. Lo saludamos ayer y Jorge Lima saludaba a Héctor Marcelino y al Negro Lima, que estaban cumpliendo años en la jornada de ayer. Así que bueno, ahí vamos, tranquilando la tarde y acortando las distancias. Bueno, el tema que me pedí aquí, ¿qué? Es este.

junio, pandemia, tristeza, y me incendiaron el rancho. Solo pregunto por qué, indefenso, solitario, él no merecía esa paga. Familias acobijado, y hoy al ver que has hocicao, deja mi alma hecha pedazos. Así se aleja pa' siempre la historia de su pasado. Qué fiero es ver que su lomo da imagen de deslomado, y una esquina de rodillas está como no entregando su elegancia y su postura. Mas no te veo resignado, porque sabes que tu dueño un tiempo se había alejado, pero abandonarte nunca. Podés contar con mi mano. Te mostraste detrás mío, si pa' la tele he grabado, haciendo de guardaespaldas con vos, me sentí confiado. Calorcito de otros tiempos, de los que te han habitado, lo percibí en cada día cuando me paré a tu lado, y siempre esa puerta abierta. Ya te extraño, viejo rancho. No he de tomarme venganza de los que te hicieron daño, solamente pediría que si se sienten humanos, me busquen y me lo cuenten, tan solo lo que ha pasado. Yo se los puedo jurar y jamás juraría en vano, que si no fue intencional entenderé su relato. Se han estado fuera de sí, por algo que haya alterado el razonamiento claro que tenemos los humanos. Entenderé ese desliz, hoy solamente lo aclaro. A veces las adicciones le hacen errar a un paisano, pero si pide perdón, Dios sé que lo está mirando. Tal vez sea insignificante que se haya quemado un rancho, ese que nunca hizo mal. Fue casi un mojón del pago, y que me sentí otro hombre después de haberte comprado, con esfuerzos desmedidos, con sueños que se marcharon, pero vos estabas firme, como esperando, esperando, como un perro que agradece cuando reconoce al amo, y mostrarte firme y fuerte, y al entender tu reclamo, me prometí no voltearte por nada ni ningún pago. Y ahora toparme con esto, del aviso, el sobresalto de mi hijo mayor, que suave me dijo: se incendió el rancho. Y bueno, esperé que aclare y me corrí hasta tu lado, y al llegar y al verte así, totalmente derrumbado, sentí como que tu vida de a poco se apaga, hermano, y tras de lágrimas frías que por mi rostro rodaron, la manga llegó a secarlas para ir la imagen borrando, pensando si se pudiera por un momento ser mago y verte de nuevo erguido con ese alerito bajo.
en donde están los recuerdos de muchos que te habitaron. Si Dios me presta salud y estás dispuesto, mi rancho, tu lugar es tu lugar y lo tenés bien ganado. Yo te voy a levantar con mi esfuerzo y con mis manos.

y ahora me salí con esto, con esta cumbiamba. Bueno, venimos ahí compartiendo la tarde y acortando distancias a los cuatro puntos cardinales de la provincia. Pensé que era un tema de Silvia, viste, lo había dejado correr, y no, después de haber escuchado que me incendiaron el rancho, esto que me pedía Quique Mossi, pensé que era unos temas de Silvia, y ahora veo que no. Entonces, las disculpas del caso, ustedes dirían, ya está el programa de Galdo, se adelantó, ¿viste? Pero no, estamos acortando distancias, lo único que estábamos echándole a la cumbia nomás. Vamos a pasar por el recuerdo de Rodolfo Lembre, que fue de estos pagos de Maipú, nacido en esta querencia, malcriado en Ayacucho, como él lo dijo en tantas ocasiones. En los últimos tiempos estaba radicado en Chistibel, y bueno, lo vamos a recordar con memorias de un mayordomo que habla un poco de una estancia muy conocida acá entre Las Armas y Madariaga, memorias de un mayordomo, Estancia El Cardal.

Ya estaban tuitos durmiendo en la estancia los candiles. Solo quedan custodiando de las brasas el calor varios perros y un paisano que ha caído de forastero, amargando mano a mano con Gonzalo, el domador. A través de varios pagos lo había venido buscando, en la ronda de la vida aquella noche lo halló, y después cuando el silencio

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1: Cuando Goyo dejó el pago en procura de Gonzalo, había dicho: yo no vuelvo sin traerlo sumiso aquí. Y si es duro y no se ablanda, le saco los chinchulines pa' que le aten el ombligo el día que nazca el gurín. Dijo el otro: yo no quise ni un chiquito hacia tu hermana.

0: Mira Goyo, ese traidor fuiste vos.
1: El hombre aflojó las manos, cayó el mate en la ceniza. ¿Sos hermano de Regina? ¿Qué decís? ¿Se suicidó? Hubo una pausa tremenda. Por el rostro del paisano dejó una huella marcada, un lagrimón que rodó. Y a través de una mirada chocó el rencor y el delito. Luego Goyo, emocionado, tristemente continuó. Pero comprende, Gonzalo, vos que siempre fuiste bueno, ¿qué culpa tiene mi hermana que haya sido malo yo?
0: A lo que dijo Gonzalo, trágico y enfurecido, pues me casaré con Rosa si así lo dispone Dios, pero la muerte, mi hermana, la debes tuita la vida, y por el descanso de su alma, tengo que matarte a vos. Y saltó por sobre el juego, de un tirón le abrió la blusa, pero al recoger

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1: Bueno, tal cual lo decimos a la tanda publicitaria, el 6 nos encontramos en Gorostiaga y el día 13 de junio en Pirán, porque allí está la gente de la agrupación tradicionalista El Molino, que nos van a estar esperando y que vamos a llegar, digo, a dejar nuestro canto. Y el 20 en la pulpería de Daniel Carán, en los pagos de Madariaga. Gorostiaga, bastante retirado de Maipú, no sé cuántos kilómetros, pero viajaremos con Enzo y con el guitarrista de Enzo, así que tan gentilmente Enzo, vamos a viajar juntos, digo, porque el lobo uno mío está manco todavía, no ha salido a las pistas, entonces andaremos juntos en la patriada y por supuesto tratando de dejar lo mejor en cada presentación que vamos a hacer en el mes de junio. Mes de junio que también, el último fin de semana de junio, estaba por ahí una propuesta en un lugar donde yo les había comentado que había dos o tres lugares más, que uno era Maipú, nuestro pago, y bueno, decidí de que no sea así, porque hay algún otro evento y no queremos cruzarnos, digo, para quedar mal con otras organizaciones. Lo mismo pasó en otro de los lugares, que Enzo tenía listo también. Pero bueno, no escapa que el último fin de semana también se esté formateando otra fecha, así que la vamos a dar a luz en cualquier día de estos. ¿Seguimos tranqueando la tarde?
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1: Enzo Carmona, con quien vamos a compartir algunas presentaciones este mes de junio. Samba para Balcarce. Enzo Carmona canta.

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4: Bueno, me queda un solo número, ¿eh? Me queda un solo número de la rifa entrada del Centro Tradicionalista Gauchos de Madariaga. Tuve del 3.701 con el 8.701 al 3.710 con el 8.710. Se vendieron todos en el primer sorteo, menos el 3.709 y el 8.709. Dije que tenían reserva, ¿se acuerdan? El 05... y bueno, lo compró Angelito Lemble, que que se había comprado otro, bueno, se quedó con ese también, siendo de que el día que dije, bueno, lo saco a la venta porque quien lo había adquirido no lo va a poder comprar, entonces se vendió al instante. Si de los 10 que tuve a la venta, me quedó el 3.709 que va con el 8.709. Si a alguien le gusta, ahora tiene que pagar para tener cuota al día para el próximo sorteo, tal cual lo decía la tanda y con la voz de Martín Morales, 60.000 pesos. O sea, los 30 de la primera cuota, los 30 de esta segunda y 40.000 la última cuota allá en el mes de septiembre, que se sortean por la Lotería Nacional, el sorteo que viene de junio, y el otro se sortea el día de la fiesta, sale o sale, y si este adelantado por la Nacional no sale favorecido ganador, sí o sí sale el día de la fiesta con las entradas vendidas, junto al otro automóvil que resta, más todo el espectáculo que vas a ver del Centro Tradicionalista Gauchos de Madariaga. Bueno, ahí venimos, tranqueando la tarde, acortando distancias, vamos a pasar por Ferretería San José, que nos anda acompañando, hace un tiempo largo, aquí en Acortando Distancias.
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14:24 minutos de este jueves 28 de mayo. Vamos a sacar algunos otros mensajes. Paisano acá escuchando el programa, por acá, un día gris, dicen Vivo Aratá, escuchándote como siempre, si podés pasarte algo de Alfredo Ábalos. Bueno, Gustavo, estuve en la fiesta de Colman, no pude escucharte, no sabés quién sacó el caballo, dice. Sí, dimos la información. No la dimos al lunes porque ese lunes no hubo programación. Sí, el día martes lo utilicé como lunes y dimos todos los premios y demás. Hablamos de las montas especiales, de que la fiesta había estado linda, que habían cortado más de 1.300 entradas. Y puedo decirte que acá está el papel, mirá. El potro de la rifa que se vendía en el día, o 2 millones, salió favorecido el 1053. 1053. Lo sacó Carlos Wendell, de los pagos de Las Flores, y se llevó los 2 millones. Se llevó los 2 millones, me comentó Fermín Mendizábal. Y el potrito de raza bellaco, que estaba destinado para los tropilleros, lo sacó José Mutio, de los pagos de San Miguel de Monte. Bueno, ahí vamos cumpliendo, digo, para esta persona que no ha podido escuchar.

0: 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Bueno, te digo lo que comenté ayer. Si esto es para los comercios, para los kioscos, librerías, bueno, cualquier comercio que pueda vender lo que el, de lo que te voy a decir. Viste que ahora se viene el Mundial en poco tiempo y que está muy en apogeo la venta de los de las figuritas y del álbum del Mundial, y que no se conseguía. Hace un tiempito escuché en alguna nota acá en un medio local que había una chica que había encargado 200 álbumes y que le iban a entregar 30 nomás, que era imposible de la demanda que había tenido. Pero bueno, en base a eso, quiero comentarles a todos los comercios locales o de la zona, desde cualquier lugar donde me estén escuchando, que necesiten álbumes para vender, Damián Abello tiene. Damián Abello, que vende teléfonos, que te vende, bueno, te vende cualquier cosa. Le habían quedado cuatro cubiertas de coche, de un equivoco que hubo. Y la medida es 205 55 15. Claro, eran 16 las que había encargado, pero le vinieron 15, vinieron equivocadas, y están las cuatro cubiertas 0 kilómetro para la venta. 15 205 55 15, ahí está. Te decía, los álbumes, no menos de 30. Con un mínimo de 30, sí te puede vender, porque vende por mayor. Pueden ser 30, pueden ser 100, pueden ser 200, pueden ser 300, 500. A medida que vas comprando más cantidad, mejora el precio. Si te interesa, me llamas, te paso el contacto con Damián. Y dicho sea de paso, si te dije de los teléfonos, vende algunos teléfonos marca Samsung, por supuesto con todas sus garantías, como debe ser, y vende los otros, los de la manzanita, que los otros días yo dije serían de los más caros, sí, los que cuestan más, pero en realidad son los mejores. Es una línea casi número uno, creo yo, no entiendo mucho de celulares, pero los iPhone, que creo que del 11 en adelante tenía un algo en stock, hasta 17, que tenía dos, 17 Pro, que es el máximo, el más nuevo, de eso tenía dos y los vendió uno en Madariaga y otro acá por los pagos de Pirán. Pero en 5 días creo que lo tenés, digo, si es que de los que no tienen stock. Pero después está, hay uno que no existe, o sea, tiene el 11, el 14, el, me parece que es 15, hay uno, ponerle que sea 12 o ponerle que sea 13, hay uno de esos que no existe, sí, los otros. Entonces, hace algún tiempo, yo ligué uno, que el hombre me lo puso en mis manos, me dice, tomá, no andés con porquería. Me lo dijo cargándome, pero me lo dejó, ¿no? Y bueno, así que ahí en cómodas cuotas fui pagándole a la uno, se lo pagué. Son unos telefonazos, no, un espectáculo. Sacan una foto, una filmación, es tremenda. Tremendo la tecnología que tienen, y yo utilizo lo básico nomás, pero teléfono chico, muy cómodo, una barbaridad. Bueno, si te interesa, te pones en comunicación conmigo, yo te paso data, te paso el número de él y le encargas cualquier cosa que necesites, que venga importado, lo llamás y te lo trae al instante, porque bueno, anda en tema de importación el hombre. Así venimos, compartiendo la tarde y acortando distancias a los cuatro puntos cardinales de la provincia. 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

vuelta, qué gusto enorme estar aquí en la radio en esta tarde espectacular de jueves. El abrazo enorme para toda la gente que está en la sintonía de esta que es la 1420, la más campera, la número uno de la región, la más importante porque llega al corazón de usted, que está en tantas y tantas localidades y también municipios, para llegar con una tremenda presencia a la gente nuestra, a la gente gaucha, a la gente campera. Y hablando de gente campera, el abrazo enorme para mucha gente que de una u otra manera está con nosotros. ¿Qué tal, amigo? Acá firme en el campo, un abrazo de dos vueltas. Amigo Marcelino, el gustazo enorme de tenerlo siempre presente y a tanta gente que nos sigue en el 2257-666-200, que es la posibilidad que tenemos de estar en contacto con toda la gente, que usted nos manda un mensaje y al toque le mandamos lo que tiene que ver con el saludo, la información, la gratitud de estar en una radio, que es así como la gente del lugar. Si hay algo que distingue la radio de Aldo Espitarte, que es una radio vecina, que es una radio que tiene casi el mismo vocabulario que tiene usted en las localidades, que tiene usted en La Valle, que tiene en Tordillo, en Madariaga, en Villa Gesell, en Tandil, en Mar del Plata, en Castelli, en Chascomús, en tantos y tantos lugares donde la radio es una enorme compañía. En un momento que la estamos pasando económicamente difícil, quizás también una voz de aliento para toda la gente que sigue luchando y que le pone el hombro, mucha gente del campo, mucha gente trabajadora, y aquellos que se levantan tempranito, arrancan con la radio bien temprano hasta la noche para tener una enorme compañía que es esta 1420, la radio de General Conesa, también con su hermana menor, la 106.1, que es en definitiva la FM de Tordillo. Hoy con nuestra amiga Flor Fleitas, que está acompañándonos en la operación técnica, el cual le mandamos un abrazo enorme. ¿Qué están haciendo por ahí? Después me voy a mandar seguramente un mensajito, un dúo dinámico que se está desplazando hacia Dolores. Después los voy a nombrar. Cuando me manden un mensaje y nos digan que ya están sobre la ruta, le voy a mandar un saludo a estos dos amigos que yo tengo, que hoy se han unido para, bueno, para dar una mano, especialmente el mayor de todos los que tiene que ver en cuanto aquí en la radio, a otra persona. Así que lo voy a nombrar un ratito más, amigos. Espero que estén bien en el viaje y que compartan, como siempre, más allá de estar de este lado o del otro lado del micrófono, todos de alguna otra manera, y más lo que lo hacemos profesionalmente, más allá de ser, en definitiva, periodistas, locutores, conductores, somos oyentes, nacimos con la oreja bien afilada para meternos en los temas de lo que significa la radio. Así que para Flor Fleitas, el abrazo enorme, el saludo desde acá, espero que la esté pasando, bueno, más aliviado el sillón de lo que significa el control, ¿no? Porque vemos de un hombre que está un poquito más avesado al tema de Flor, hay realmente una diferencia y siempre es bueno una compañía femenina en la tarde de lo que significa aquí la radio. Con neblina todavía, no sé qué ha pasado estos días, pero aquí ha aparecido Londres, especialmente el partido de la costa y donde estamos aquí en San Bernardo, porque hay días y también la tardecita que no se ve ni a 40, 50 metros. Aquellos que nos escuchan en la ruta, tengan realmente mucho cuidado con esto, ¿no? Las noches se están convirtiendo en casi noches fantasmas de las cosas que nos pasan, ¿no? Porque la visualización es realmente muy poca y en definitiva me parece que también tenemos que tener en cuenta cuando vamos a hacer algún trámite importante. Vamos a recordar. El próximo domingo estaremos saliendo desde un hotel, seguramente, aquí en Mar de Ajó, para contar algunas cositas del partido de la costa. Y el otro domingo, el domingo 7 de junio, estaremos en forma exclusiva a las 17 en la radio, estaremos haciéndole compañía a tanta gente, en definitiva, que va a estar en la fiesta, pero vamos a adelantar un poquito lo que va a ser una noche especial.
el sábado 6 y el domingo 7, la fiesta de la torta negra, un clásico, algo así como decir Lavalle es sinónimo de la torta negra. Estaremos en vivo el domingo a las 17, ese 7, adelantando un poco lo que va a ser una noche espectacular, porque aparte de ser gratuito, tendré la posibilidad de escuchar a los Palmeras. Así que el próximo 7, si hace algo de frío, abríguese bien, póngase el ponchito, venga con su boina y tenga la posibilidad, no solamente el 6, sino también el 7, para estar presente en una fiesta que es realmente una de las número uno de la región. La familia que tuvo su panadería en la panadería del pueblo, bueno, es realmente el homenaje que le hace el municipio y la gente por compartir una vida casi conjunta, ¿no? Una panadería y el pueblo hermanados en lo que significa la fiesta de la torta negra. Estaremos en forma exclusiva por la 1420, la más campera, desde General Lavalle. Así que desde el casco principal no podemos dejar de olvidarnos a aquellos que nos dieron la primera oportunidad. Así que el abrazo enorme para Nico Saucedo y para también Nahuel Guardia, que nos permite estar en la radio que más llega. Lo hacemos de 17 a 18. Si después Aldo nos permite un ratito más, nos vamos a quedar porque realmente va a ser muy importante, porque hay puestos. Yo siempre digo esto: consuman las economías regionales, las cosas familiares de la región. Si podés, un sanguchito, no sé, te llevas un alfajor, te llevas algo del lugar, porque estás contribuyendo a que muchas más familias emprendedoras, en un momento tan pero tan difícil en lo económico y el trabajo que no abunda acá en la región, tengan una salida en lo que respecta a lo laboral. Entonces, en lo político, me quiero adelantar un poquito a todo esto. Nos está mandando mucha gente mensajitos y yo los tengo en cuenta. María Elvira, buenas tardes, Roberto La Rosa. ¿Estás escuchando o no, María Elvira? Quiero un nuevo mensajito tuyo, porque nos pone claro al toque, es automático. Y Edgardo, y hoy está nuestra amiga Flor. Tenemos en el control una mano femenina, ¿no? Esa mano, digamos, un poquito más gordita. No, estamos mucho más femeninos en esta tarde de jueves con nuestra amiga Flor. Así que lo dice María Elvira, Edgardo, acá escuchando como siempre. Gracias, María Elvira. Quiero un mensajito más, María Elvira. Un mensajito más tuyo, bueno, contándonos y saludando también a Flor, que es parte integral de lo que significa nuestra propuesta. En un ratito más estaremos con nuestra tanda comercial 2257-666-200, pero quería meterme en esto. Actualidad Argentina se ha destacado por ser el programa político y gremial de la zona, donde no nos callamos, donde realmente no tenemos ningún compromiso con nadie. No somos tiracentro, y menos aquí en la costa, donde nos dicen que somos los mejores, pero todas las radios tienen publicidad, menos nuestro programa. Bueno, habrá que ver qué pasa, ¿no? En definitiva, somos distintos y muchas veces estas cosas pasan, ¿no? Así que esta es la realidad que tenemos. Pero en político, sigo yo, ¿no le parece a usted que está viciado políticamente? Que en este caso estamos un poco anestesiados en las cosas que nos pasan en el día a día, en lo político, en lo económico y en muchos lugares del mundo. Y en esto los conozco porque he ido a trabajar, he tenido el enorme gusto de ir a dar clase de periodismo a Bolivia por Naciones Unidas y por la Cancillería Argentina. Y veo un pueblo que se moviliza, que camina cientos kilómetros porque no les gustan las políticas económicas que hay. Digo yo, es lo que pasa, que no hay nadie enfrente que nos pueda dar una solución. Y en esto mucho tiene que ver el peronismo, donde todavía no vemos caras visibles para lo que va a venir en cuanto a un tema bastante importante de internismo. Y otra cosa que nos tendrían que explicar: ¿qué ha pasado con el gobierno de Alberto Fernández, que realmente fue malísimo?
no hay una reflexión sobre las cosas que nos pasaron. Por eso les digo, ah, María Elvira, una genia, Roberto La Rosa, perdón, saludos para Florencia. María Elvira, si hay un ranking de gente que nos escucha, es ella, la número uno de todos los horarios de la radio. Un beso grande, María Elvira, gracias por estar con nosotros. Decía esto, ¿no? El peronismo no ha hecho realmente un mea culpa de lo que ha pasado en el último gobierno. Es más, algunos peronistas me dicen, ¿querés que te diga algo? Entre Milei y Macri, me quedo con Macri toda la vida, toda la vida. Porque no fue tan despiadado como lo es este gobierno. Pero no es que yo me catalogue como peronista, como kirchnerista. No, no. Estoy hablando como peronista, como periodista, ¿no? Cuando uno dice que un presidente se alegra porque echa gente del Estado, yo digo, y porque abre las importaciones y un montón de gente queda en la calle. Yo no sé, yo no lo veo bien, lo veo medio siniestro. Que alguien se alegre porque el otro no tiene trabajo. Esta me parece que es la realidad. Y vuelvo a pensar esto. Ojo con Mauricio Macri, que comienza a juntar toda la tropa, que comienza a decir, si en definitiva, en algún momento de la historia, Macri le sacó el sello, le sacó la boina blanca y un montón de cosas al radicalismo. Después Milei le sacó la gente a Macri, uno puede pensar, y si hay alguien que quiere votar algo más moderado, y esto de que Macri comience a juntar la gente, es realmente algo que puede suceder, porque quizás los extremos son estos, los extremos son el peronismo, kirchnerismo y Milei. ¿Y qué pasa si Mauricio Macri comienza a juntar la tropa y caminar por otro sentido, por algo mucho más de centro, no tan agresivo, no tan terminante de un lado y del otro? Ojo con esa historia, ¿eh? Yo estoy viendo esto también, y veo también que el peronismo, esto también hay que decirlo, bueno, no se decide por un candidato. A ver, hay un amigo. Buenas tardes, señor La Rosa. Estoy escuchando el programa a través de internet. Un saludo desde San Vicente. San Vicente, la provincia. Ahí nosotros hacíamos un programa de radio y después hacíamos una peña en la noche en esta parrilla, el establo de San Vicente, amigo. Se llama Agustín Peralta. Agustín, hacíamos, yo llevaba a cada artista espectacular ahí a cantar tango, a cantar folclore. Hacíamos una peña que era impresionante y teníamos el número uno del tango, Ricardito Marín, mi amigo Ricardo Marín, un fenómeno. Hace tanto que no lo veo. El abrazo enorme para el hombre de Villa del Parque, Ricardito Marín. Qué fenómeno, realmente fenómeno. Así que gracias. A la gente que nos dice, hermoso, yo comía una medialuna y le voy a decir a este muchacho Agustín Peralta, una medialuna enfrente de lo que significa la plaza de San Vicente. Pero viste esa medialuna de grasa potente, no es el choricito que te dan ahora, viste, una medialuna espectacular. Hacemos un programa jueves al mediodía.

día teníamos la tira y ese jueves íbamos a San Vicente. Recuerdo que hasta un día lo llevamos a Gabriel Anhelo, que estaba empezando como relator de fútbol, ¿no? No, pero llevamos artistas, figuras. Bueno, muchas veces nuestro amigo Dante Sabatarelli, que se comíamos unos asados ahí en San Vicente. Mamita, en el establo de San Vicente. Un abrazo enorme. 2257-666-200. ¿Desde qué lugar estás escuchando Actualidad Argentina? Vuelvo a reiterar el concepto que estaba terminando. Porque en una de esas, algo más moderado va a tener que venir. Ni un extremo de decir el Estado es absolutamente todo, te doy todo, ni del otro que dice el Estado no existe y no te voy a dar más nada. Vuelvo a reiterar, hay determinadas cosas, ni él puede gobernar y puede hacer las cosas que él quiere, me parece bien. Hasta te diría más, reacondicionar todo lo que significa el Estado de una manera que lo ha hecho indiscriminadamente, porque se llevó través que laburaba mucho de 20 o 25 años. Pero la historia pasa, y esto tengo que decirlo, que Milei se metió con la comida. Yo digo esto, ninguno de los gobiernos, ni el propio Mauricio Macri, se metió de la manera económica de vaciar de plata, de no dar aumentos a la gente que necesita. La gente no tiene plata para comer. Eso es lo que yo le endilgo que es lo peor a Milei. Ni que hablar si le suman los alquileres, el colegio y la salud, que parece ser que vos te enfermás y bueno, qué sé yo. Es como que vas en un barco a la deriva, no sabes quién te va a dar bolilla. Por eso digo yo, no vaya a ser cosa que Mauricio Macri le gane la pulseada a todo, que se quede con la gente de Milei y que sea una lucha otra vez con lo que significa el peronismo, ¿no? Vuelvo a repetir, el peronismo ha hecho una mea culpa de lo que fue Alberto Fernández, no. Aún con el tema, hay que decirlo también, con el tema de la pandemia, ¿no? Que ha sido, Alberto también, más allá de lo que agarró, fue algo complicado. Y después el tema de Sergio Massa, de que muchos ahora lo ven también con un tipo realmente muy potable. Yo que he hablado mucho con Sergio y he charlado mucho en muchas circunstancias, un hombre que sabe de política, ha estado en el ANSES, ha manejado muchas cosas, es realmente un tipo muy instruido, ¿no? Algunos le dicen, sí, pero fíjate que pasa de este lado al otro, de acá a la. Habrá que haber pensado, ¿no? Ahora la distancia que hubiera pasado si no se hubiera metido Sergio Massa en el final de lo que fue el gobierno de Alberto Fernández, ¿no? Lo que estaríamos ahora padeciendo. 2257-666-200. También seguramente Flor nos ha ubicado en internet con lo que significa compartir lo mío. Roberto Javier Larrosa 2, con dos palitos, con dos L. Roberto Javier Larrosa 2, aquellos que se quieren hacer amigos míos en lo que significa esta posibilidad de estar en contacto con todos. Así que seguimos dándole para adelante, estamos con todo en definitiva en esto que es Actualidad Argentina. Vuelvo a decir, ¿qué nos pasa a los argentinos que estamos realmente anestesiados? Que no vislumbramos nada, ¿será porque del otro lado de Milei no vemos nada? Esta es la realidad. Porque decís, muy bueno, que siga esto porque el peronismo no se derrime. Macri tenía disgregada su tropa con Burri y un montón de gente que pertenece a este gobierno. Habrá que ver qué pasa, ¿no? Yo lo dejo picando. Che, vamos a tener música también. No va a ser solamente palabras esto y el contacto con usted. Oscarcito de la Valle, muy bueno el programa, señor La Rosa. Abrazo grande, Oscar. Espero verte el domingo 7, ahí a las 17 horas vamos a estar en vivo, saliendo seguramente ahí adelante de lo que es la Casa de la Cultura. Bueno, desde ahí estaremos saliendo en vivo y en directo por la 1420. Ahora nuestra amiga Flor, que es otro dedo, no es el dedo del gato, es el dedo de Flor Fleita que nos acompaña hoy en la operación técnica, en definitiva, nuestra tanda comercial aquí en la tarde de Actualidad Argentina.

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2: Tenemos una tandita que es un poco más larga. Fíjate por ahí, si te la dejó el gato, es mucho más larga. Flor, igual, tranquila, vamos tranquilo, acá no hay... No hay exigencias mayores cuando uno toma al toro lo que tiene que tener, ¿no? Prepárate ahora un temita, vamos a tener música con el mejor, ¿no? Con Carlos Mon Fernández. Cuando uno realmente canta con el corazón, canta con el sentimiento del chacarero cantor Carlos Ramón Fernández, a nosotros nos encanta. Porque bueno, después vemos que, no sé, los grandes... podrán catalogar quién tiene una gran voz o quién tiene mucha mejor dicción, pero uno cuando dice los guaraní, los Carlos Ramón Fernández, qué sé yo, en el tango los Goyeneche, tienen una voz particular y tienen un sentimiento que canta. Entonces, esto es lo bueno que tenemos, ¿viste? Esta es la posibilidad que tenemos del contacto con todo. Así que nos parece realmente muy lindo esta posibilidad de tener esto que significa un hombre que es el padrino de nuestra radio. Estuvimos hablando el otro día un montón de tiempo con él. Seguramente él viene por lo general por aquí, por la costa. Vamos a estar charlando de las cosas de Las Flores, de Villegas, de tantos lugares donde realmente, bueno, uno conoce gente. Y él también ha transitado por todos estos pueblos, ¿no? Casualmente en la Nación Más está ahora Paulino Rodríguez, un chico que quiero mucho, una persona que quiero mucho, que ha trabajado mucho con nosotros, especialmente de joven. 2257-666-200. Dejámonos un mensajito. Manuel y Sandra, en Mar de las Pampas. Saludos para todos, señor La Rosa, los estamos escuchando. Abrazo, gracias por estar aquí en la 1420, en esta radio que es realmente la más campera, la que llega, la que tiene presencia. Che, juega Boca hoy, ¿no? Ayer River con los pibes, ¿no? Muchas veces uno dice, ¿cuánto se tiene que comprar de figuras y cuánto no se mira lo que tiene abajo? Ayer River terminó, no con 11, con 10 jugadores de las inferiores, porque hay uno de los chicos que entró que jugó en las inferiores de Acassuso. Pero igual, presencia, yo digo una cosa, ¿no? Porque está esta historia, y los de River también que se enganchen con esto, ¿no? Ya Juanfer Quintero, ya en Racing, cuando estaba en Racing no jugaba tantos minutos. uno sabía que en definitiva, en un momento, vos cuando jugás con Juanfer activo, jugás con 12. Ahora, esto es lo que piensan los técnicos de ahora. En un fútbol que es realmente tan dinámico, si no aparecés, si no tenés contacto, si no, vamos a ser claros, todos tenemos un tiempo en nuestra mayor exigencia, ¿no? Porque si no le diríamos a Francesco que tire un tiro libre, un córner, o que juegue por Juanfer, ¿no? A mí me da la impresión que para lo que significa un club tan grande, ya Juanfer Quintero ya es un hombre grande. Ya es un hombre grande para jugar en la exigencia esta. Lo puede hacer, no me cabe ninguna duda, y están intentando llevar a la Liga de Estados Unidos, donde se paran en la mitad de la cancha, toman dos mates, charlan con el contrario, se toman dos whisky y después arrancan de vuelta. Para ese tipo, el fútbol argentino, ¿quiere que le diga algo? Mire que yo he recorrido muchas ligas y he recorrido con el fútbol, con mi amigo Dante Sabatarelli, muchos escenarios. Es el fútbol más difícil para jugar y más difícil para dirigir. Fíjate que cuando van después los árbitros nuestros en los mundiales hacen capote, porque son realmente muy buenos. Pero acá son como artistas, ¿viste? Se tiran, miran para un costado, van para el otro lado. Pero, bueno, esta es un poco la realidad de lo que vimos. Y hoy juega Boca un destino importante. Hoy yo creo que el técnico, aunque hay una decisión que ya está tomada, me parece, que es cambiar de técnico, aunque no se sabe qué puede venir. Bueno, hoy es un partido de Boca definitorio para lo que significa lo que viene, bueno, en caso importante después del Mundial, ¿no? Un Mundial que lo tenemos cerquita, che, qué poco que falta, menos de 20 días para que arranque un Mundial, y cuál es la expectativa. A todos los gobiernos le viene bárbaro, ¿no? Porque si gana Argentina, juega, la gente está en otra cosa. Igual, esto lo tengo que decir también, porque lo he comprobado en el último momento, porque yo soy un tipo que no soy un periodista de oficina, ¿eh? No me busque por ese lado. Preparamos igualmente, Flor, en un momentito más te voy a pedir el primer temita de Carlos Ramón Fernández. No soy un periodista de oficina, no soy alguien que ha pasado 20 o 30 años. El otro día Cristina Pérez decía que la gente compra por internet y por eso no sale a la calle. No, no, Cristina, la gente no sale a la calle porque no tiene plata. Porque si vos salís a la calle, gastás. En un supermercado, 15, 20 lucas, 3, siempre gastás. Esta es la realidad de lo que pasa. Y la gente, lamentablemente, no tiene plata. Y como decimos, no tiene plata para lo que significa lo primordial, ¿no? ¿Cómo le das de comer a dos chicos? Che, hablando de chicos, quiero mandar un saludo enorme a aquellas personas que todos los días ponen un gran amor y que y traen casi el trabajo con chicos tan chiquitos de ser casi una madre, ¿no? Hoy es el día de las maestras jardineras. Así que yo les quiero mandar un enorme abrazo a todas las maestras jardineras. A todas realmente que ponen todo, que son dulces y que, vuelvo a repetir, no es que el nenito vení, nene, juguemos un ratito, lo dejás en el patio para que se suba a la hamaca o que se tire el tobogán. ¿Cómo laburan las maestras jardineras haciendo trabajo? Y no son 4 horas, porque después van a la casa y empiezan a recortar, a pegar, con plastilina, con un montón de cosas, lo que tiene que ver con esta posibilidad de preparar trabajo para el otro día. Así que a todas las maestras jardineras les mando un beso grandísimo, grandísimo. Así que gracias por compartir todo con nosotros. Flor, ahora vamos a meter un temita. Carlos Ramón Fernández en la tarde de esto que es actualidad. Que siga llamando usted, 2257-666-200. Ahora, nuestro padrino aquí en La Más Campera.

Carlos Ramón Fernández en la tarde musical, nuestro padrino, el padrino de la radio, realmente un afecto especial por él y por su música y por su cantar y por llevar a tantos y tantos escenarios lo que significa su música, ¿no? Que es tan importante. Y la verdad es que decía en este tema, fundamentalmente yo debo, no sé, de los de América me deben faltar 3 o 4 países a conocer. Usted no sabe lo que es la República Argentina, si no salió de acá. Realmente es única. Tiene todos los paisajes, todos los climas. Es realmente un país que la gente cuando viene aquí se maravilla. Cuando la gente viene de Europa, de otros lugares, no puede entender cómo este país no puede salir adelante con lo que es. Porque hay todo para...

tierras bajas o tierras negras, y cuando no es la tierra negra es la minería realmente. No se puede entender como en cobre, Chile es uno de los países más importantes con la explotación de cobre y de muchos metales, y Argentina no explota lo mismo que tiene, ¿no? Por el tema del agua, la contaminación, un montón de cosas. No, no, hay que hacerlo bien. Es decir, este es un país donde vos tirás un cascote y sale una papa, no me cabe ninguna duda, ¿no? Lástima a nosotros los argentinos, que tenemos realmente esta alternativa de no darnos cuenta que tenemos que defender lo nuestro. Y defender lo nuestro no es lo que hace Milei. Porque realmente, vos fíjate, vos decís, Trump es un loquito, se mete en guerra, hace un bolonqui. Tengo un vecino que acaba de llegar de Estados Unidos, me dice que en algunos estados lo putean, pero de colores, porque lo que es la inflación en los Estados Unidos es terrible. Una inflación del 1% anual se fue al 3.8% anual. Lo que ha aumentado el galón de nafta en los Estados Unidos es tremendo. La gente está muy enojada. No me cabe ninguna duda que, más allá de no poder tener una reelección Trump, la cosa no es fácil. Lo que se está gastando en las guerras y todo lo demás. Pero ¿sabe lo que hace el hombre? Suponete, han creado los autos Ford y, por ejemplo, Chevrolet han sido la fábrica genuina de lo que ha sido la enorme industria automotriz de Estados Unidos. ¿Qué hace? Lo que viene de afuera le pone impuestos. ¿Nosotros qué hacemos? Al revés. Abrimos todo a todo. Zapatillas, zapatos, calzado, lo que tengas, abrimos todo. ¿Qué pasa? ¿Qué hace el empresario? Muy simple, importa y echa a la gente. Entonces, la fábrica, tengo la máquina y bueno, algún día las voy a usar, ¿viste? Como es este país que cambia todo de un día para otro, cambia todo. Bueno, entonces hagamos esto, importemos todo. No, no, no. En Argentina, primero los argentinos. Hay que cuidar nuestro trabajo. Hay que cuidar. Usted me va a decir, sí, pero compro las cosas más baratas. Y sí, pero llega un momento que no vas a tener plata para comprar esa cosa barata, porque no vas a tener trabajo. Y ojo, que ya no le está llegando, porque esto que dice Milei, bueno, hay una cantidad de subsidio a la gente que no tiene nada, que lo aumentaron. El problema es la capa, son las clases que siguen. Y esta clase media, que no se ve en ningún lugar del continente, pero yo recorrí Perú, Bolivia, Ecuador, Chile, Uruguay, no hay una clase media. Paraguay, ni que hablar de Paraguay, donde la mayoría, el 80% de los empresarios en Paraguay son argentinos. Hay shopping, que se llama el shopping argentino. Está Chiqui, está todas las empresas de acá se fueron, se van, porque tributan mucho menos, porque tienen más facilidades económicas. Vuelvo a repetir, tenemos un gran país, defendamos lo nuestro, defendamos, no seamos crueles, de que cuando dejamos a gente en el camino sin trabajo nos reímos de eso. Por más que sea del Estado, de lo que fuera, yo creo que se podría haber hecho esto moderado. Y ojo, vuelvo a reiterar, Macri está muy preocupado, esto yo lo digo porque alguna vez hasta lo charlé con Macri, me dijo, Roberto, yo soy más importante siendo el presidente de Boca que siendo el presidente de la República Argentina. Pero ojo que se está reagrupando, ¿eh? Ojo que puede dar vuelta a la tortilla o decirle directamente a Milei, ¿te acordás cómo yo te acompañé a vos y fue la cola de lo que significaba el tren? Bueno, ponete la cola, ayúdame a mí y vamos otra vez juntos. Pero ahora el que define la historia soy yo. Con los protagonistas de siempre, con los caputos, con todos los turcenegres, con todo esto, porque esto, vamos a decir la verdad, es un cambio de cara y de metodología, pero la historia parte siempre por lo mismo, ¿no? Yo siempre digo esto, y entiéndame bien, entiéndase bien, el peronista siempre es el que te tira un hueso. Siempre que gobiernas te tira un hueso. Y después de honestidad, bueno, cuando termine este gobierno, o ahora mismo, comencemos a ver cómo está.

0: las cosas, ¿no? Me parece que es de ese lado. Mi amiga Flor me dice por privada, Roberto, tengo la tanda. Vamos con la tanda. Vamos con la tanda, Flor. Dale, dale, dale con la tanda vos. Dale con la tanda, dale.
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0: Bárbaro, abrazo enorme para toda la gente que nos da una mano comercialmente. Y si querés tener con nosotros en tu fiesta, en tu lugar donde haces algún festival o algo, ¿querés tener la presencia? Nos mandás un mensaje y nosotros con nuestro equipo digital estamos en todas las fiestas, transmitimos en vivo y en directo, no tenemos absolutamente ningún problema. Me voy a encontrar con Marquito Camino, ahí el próximo 7, para charlar un rato con él, con los Palmera, que tan bien nos trataron cuando fuimos a la fiesta de, en este caso, la fiesta del Potrillo, ¿no? Ahí en Mar Chiquita. Así que, abrazo enorme, nos hicieron entrar. Qué lindo que es el tráiler, qué lindo que es el móvil que tienen los Palmeras para desplazarse. Impresionante. Estuvimos charlando con Marco Camino un rato largo, largo, largo. Recordemos que el padre se retiró y ahora queda él. Y también, en definitiva, bueno, Cacho fue a armar su propio conjunto, ¿no? Así que el próximo 7 no te lo tenés que perder. 17 horas arrancamos con toda la fiesta de, en este caso, de la torta negra, de la confitería del pueblo y con toda la gente. Así que abrazo enorme para Nico Taucedo, para Nahuel Guardia, convocado otra vez para lo que significa esta fiesta muy importante. El abrazo enorme para toda la gente de Lavalle. Gran recuerdo a toda la gente. Es más, se va la gente de Lavalle y nos sigue saludando y nos sigue teniendo el afecto que siempre perduró en toda nuestra gente. Así que abrazo enorme para toda la gente. Che, tenemos más mensajitos. Angélica, en San Clemente, muy buena la música. Daniel y Julián nos escuchan trabajando en las Toninas. Alejandra, saludos desde Mar del Plata. Hugo y Ismael, muy buenas sus palabras, señor La Rosa. Los saludamos desde Pinamar. Gracias a toda la gente. Metemos un temita más y ya después volvemos y nos despedimos. Un temita más de nuestro amigo Carlos Ramón Fernández, aquí en La Más Campera.

0: Carlos Ramón Fernández en la tarde de lo que es Actualidad Argentina. El domingo, programa especial. Estaremos saliendo desde un hotel en Mar de Ajó y el otro domingo estaremos en la fiesta de la Torta Negra en General Lavalle. ¿Qué? Claro, yo un día lo vi. Por el gato no está por una situación. Te lo voy a contar yo. La otra vez lo vi y le quedaba muy poca suela de la, en este caso, de la zapatilla. Digo, ¿qué te pasa, gato, que no tenés la zapatilla tan gastada? Dice, no, lo que pasa es que el auto, el Duna, no tiene piso ya. Y a veces cuando freno, le meto los piecitos ahí adelante. Así que parece que fueron con Aldo a buscar el auto ahí a Dolores. El abrazo enorme y el saludo para los dos y gesto muy solidario el de Aldo de acompañarlo para darle una mano y para que el gato venga con todo, con su auto. Necesitaba más chapista. Una cosa. Necesitaba más chapista. Creo que no sé cuánto hace que está el chapista dándole con todo. Pero señores, el auto tiene piso. Y esto es lo más importante. Abrazo enorme, gato, para vos. Flor, qué decirte, el agradecimiento, saliste al toro, compartiste con nosotros una hora, para nosotros siempre es un placer y siempre apoyamos profundamente a todos los compañeros. Si algo me ha caracterizado en estos más de 41 años de estar en una radio y de ser periodista, es tener la misma actitud desde el portero hasta el que limpia. Recuerdo en Splendid, cuando estaba los sábados por la noche que venían a limpiar y levantaba los pies yo saliendo al aire porque estaban limpiando el estudio. Son todos compañeros y todos nos hacen el aguante para estar al aire con nosotros. Quizás ponemos la carita un poquito más, pero que en definitiva ellos nos ponen el aire. Para Flor Fleitas, un beso enorme. Gracias por todo. A seguir en la radio, en esto que significa la 1420, la más campera, la que llega más. ¿Sabe por qué? Porque llega al corazón de la gente. Chau, chau, que sigan bien.
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¿Cómo le va? Buenas tardes. Un ratito vamos a estar saludando nomás y bueno, ya haciendo algunas cosas, venimos medio haciendo de todo. Pero queríamos saludar a la gente de AM1420, la Radio General Conesa, la radio de los pagos del Tordillo. ¿Cómo andan todos ustedes? Bien, bienvenidos. Quien te habla, Pablo Román, en esta tarde de baile significativa a la hora del Ranchito del Amor. Mañana a la mañana de 10 a 12 estamos en el programa de José Luis Roldán, Mañana hacemos el programa de José Luis Roldán en la mañana de la radio, 22 45 42 42 83, línea mensaje texto, línea WhatsApp. Estamos en vivo.

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1: La tarde de la radio acompañándote que en esta tarde con mucha música sonando la tarde de la radio, Silvia Dolores.
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1: Me marcho de aquí, la música de Silvia Dolores, tema que le pertenece.

0: buscalo como Lati con Y y número 2, Lati 2, o Esteban Peñalba, y ahí te encontrás con todo lo que tiene que ver con la banda de los pagos de Maipú, ¿eh?
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0: Y hoy no lo tenemos, sale en el estudio. Hoy está, allí en el estudio está Florencia, Floppy. Un abrazo grande, gracias por estar ahí en los pagos de General Conesa, Ariel Pernigotti en Rancho, Johnny Martini aquí en Dolores y Mauricio Álvarez en los pagos de Magdalena, de Verónica. Pero mi mate verde se tomó vacaciones hoy.

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0: tal, amigas y amigos? Tengan todos ustedes muy, pero muy buenas tardes. Qué gusto grande saludarlos hoy, jueves 28 de mayo. Vamos a dar comienzo a este programa que hemos llamado De los Montes del Tordillo, que va de lunes a viernes de 17 a 19.30.
1: Que fuera Don Mariano.
0: Salimos por FM Bajo Estilo 104.1 en el dial. Sus estudios Conti 585, Ciudad de Dolores. También estamos saliendo por la radio más campera que tiene la provincia de Buenos Aires, AM 1420.

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0: Hoy en la apertura musical de nuestro programa, el Pampa José Larralde, de la película Santos Vega, nos deja estos fragmentos.
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0: Hay algunos que la van de nadadores genuinos y nadan solo en el vino que siempre suelen jetear.
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trataron de jetón y esto lo habrán de aclarar. No se puede mancillar el honor de un ciudadano y quedarse tan ufano sin tener las que pagar.

0: No trataron de getonia, claro que no es ofensa. 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

0: tal vez por ser un cantor que siempre cantó a la vida. 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
1: Muy buena la explicación y su forma de expresarse, pero no empiece a cansarse antes de entrar en cuestión. Explíqueme en qué rincón nace y muere la justicia. Hábleme de las delicias que da el amor al paisano, también su nombre y su mano para recordar su pericia.
0: Santos Vega me han llamado desde el día en que nací. A mis tatas los perdí en un tiempo maloneado. Desde entonces he rodado sin magia que el lucero. Tuve un amor verdadero que la fuerza me quitó. Diferencia entre un cantor y la hija de un pueblero. Yo que fui dueño de tanto por lo que tata luchó, tan solo ensillo un dolor y lo galopo en el canto. La injusticia colgó un manto que ensombreció mi camino y hoy me reempuja el destino a machariar sin resuello. Cosas que por ser plebeyo padece el gaucho argentino.
1: Perdone la intromisión, pero es cosa de no creer. ¿Quién diablos iba a saber que el mismo Vega en persona iba a pulsar las bordonas en mi rancho y a mi ver?
0: A nadie le ha de asombrar si conoce mi sentir. Todo gaucho ha de vivir como Dios quiere que viva, sin prendas que sean cautivas ni extranjeros mandatarios, sin trampas en los rosarios ni jueces para acomodo. Y cada gaucho por todos ha de tener su pan diario. Por eso es que vivo errante peleando mi libertad, cansado ya de aguantar que nos lleven por delante. No he de dudar un instante ni he de achicar el intento. La libertad es un cuento si no se lucha por ella. No solo por las estrellas tiene luz el firmamento. El hombre nace y se muere, el hombre muere y renace. Y en cada tiempo que pase, pasará aquel que se atreve. Quien se moja cuando llueve, quien tirita cuando hiela, quien siente que su alma vuela en vertical trayectoria, ha de forjar la memoria que a la vergüenza consuela.

0: Estamos escuchando la apertura musical de nuestro programa Al Pampa José Larralde.
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0: La película San

0: Es un pueblo chiquito que hoy, 28 de mayo, es una gran ciudad. Está cumpliendo 143 años.
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0: 28 de mayo de 1883 fue fundada. Ya muchas gracias, Gustavo Molina. Soy de los pagos de Albornito, soy fiel oyente de la radio más campera, AM General Conesa. Contarle que hoy es el cumpleaños de mi pago, querido Coronel Vidal. Fue fundado y bueno, ya les dije la fecha, desde ya muchas gracias. Un saludo a su grandísima audiencia. Gustavo Molina, muchísimas gracias. Y para todo Coronel Vidal, felicidades en su aniversario. Y este tema, creo que del Vasco a Víctor Abel Jiménez, creo, no estoy seguro, interpretado por el señor del sur, Alberto Merlo. Soy de Arbolito.
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0: obligación. Ya le vamos a hablar del gran campeonato de bocha de Club Ferro.
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0: Esta noche es el sorteo.
1: 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Y
0: de las parejas están en tiempo de anotarse. Creo que a las 21. Ahora vamos a consultar a qué hora se va a hacer el sorteo. ¿Hasta qué hora tienen tiempo de anotarse los dúos con un suplente? Tiene que figurar en la planilla el suplente, si no, no lo van a dejar participar. Tolerancia de 15 minutos. Se llevará a cabo el campeonato de lunes a jueves.
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0: por mi padre. Modificaciones puede llegar a ser por básquet. Así que de lunes a jueves se va a llevar a cabo el campeonato de Club Ferro.
2: Vaya, el saludo especial.
0: El 90% de lo recaudado en premio, el 10% para el cantinero, no, para el canchero. 60.000 pesos la pareja. Un bochador y un arrimador. Hoy 29.
1: Sí,
0: hoy es 28, pero me parece que el día 29 era el... Lo vamos a consultar. Si es 28 o 29 que se va a llevar a cabo el gran sorteo. Comienza el primero de junio. El primero de junio comienza el campeonato de bochas de Club Ferro aquí en la ciudad de Dolores.

0: ya les voy a contar también de
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0: 132 aniversario de las armas. Hoy 28 de mayo, acto protocolar, Plaza Clemente Álvarez, a las 11 de la mañana. Esto lo tendríamos que haber pasado ayer, pero ayer por cuestiones de energía no nos pudimos comunicar. ...31 de mayo, Club Las Armas, 10:30... ...10:30 hora, desfile institucional y tradicionalista, almuerzo criollo, prueba de doma y mansedumbre, al finalizar, gran baile, entrada libre y gratuita. 31 de mayo en Las Armas, están todos invitados. Estamos escuchando de fondo al

Picasso, jinete soy. Así soy. Nos dejaba el Picasso hoy temprano. Qué bien le ha ido Nicolás Membrani. Y argentino Lu.

0: Vamos a seguir escuchando buena música desde los Montes del Tordillo.
1: El gallito de la...
0: Le mando un saludo grande al Dani Gallardo, que nos deja historia de un linchera.
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0: José Roche, ¿te ha anotado también?
1: Sí, padre-hijo.
0: Padre-hijo, esto las descosen. Esos son en el área con pelota dominada, son terribles, son letales los dos. Así que, bueno, me gusta porque hay gente de todos lados y hay tiempo todavía de anotarse, Gustavo.
1: Sí, va a haber hasta mañana, antes del sorteo, media hora antes del sorteo, va a haber tiempo de anotarse. Mañana, más o menos a 21 horas vamos a hacer sorteo, va a haber servicio de cantina, va a haber parrilla.
0: Muy bien.
1: Está el salón calefaccionado.
0: Ah, eso es importantísimo.
1: Salón de calefaccionado.
0: Sí. ¿Sergio Pirali está anotado?
1: Sergio Pirali está anotado, sí.
0: El otro...
1: Va a tener que borrar de tu...
0: Y sí, porque ya ahora tengo que salir a buscar otro. ¿Lalo Lancha está anotado?
1: No, Lalo Lancha no está anotado.
0: Lalo Lancha me falta anotar. Bueno. Bueno, vamos a aparecer. 60 mil pesos el dentro, Gustavo.
1: 60 mil pesos el dentro. Bien. Se va a cobrar cuando 1,000 pesos a cada pareja para el canchero. 1,000 pesos la cancha.
0: Exactamente. 2,000 pesos por partido se va a pagar. Paga ganador y perdedor.
1: Sí, 1,000 pesos por pareja, más o menos para...
0: Pero
1: 1,000 pesos no es nada, ¿viste?
0: Sí, señor. Así que
1: Más para colaboración para el canchero que para otra cosa, ¿viste?
0: Perfecto.
1: Y el 10% de lo recaudado es para el canchero.
0: También para el canchero, muy bien.
1: Para el canchero.
0: Y hay que estar 4, 5, 6 horas, depende de cómo duren los partidos, atento, porque a veces un error te complica la situación. Así que, Gustavo, ¿algo que quieras agregar que yo no te haya preguntado?
1: Ya, pienso que está todo preguntado. A ver, lo esperamos todo para mañana, que se quiera acercar, los que están anotados, ya saben la mayoría que va a ser la 21 hora del sorteo, para que estén presentes, para que saquen el número de ellos.
0: Exactamente.
1: Más que nada, viste, que sea transparente.
0: Sí, señor.
1: Y después, bueno, invitar a toda la gente, viste, que de lunes a jueves se va a tratar de arrancar entre la 21 hora, el primer partido. Es posible, vamos a tratar a matar a la 21.
0: Te hago una pregunta.
1: Te
0: hago una pregunta y no con ánimo de complicarte. Si yo salgo 21:30, por ejemplo, pero aviso y digo, che, escúchame, ¿me podés poner a segunda hora?
1: ¿Qué exactamente, no, eso no va a haber ningún problema. A ver, porque hay mucha gente que trabaja, ¿viste?
0: Sí, están comprometidos
1: con el horario. Seguramente lo arreglemos para que juegue a la segunda hora.
0: Perfecto.
1: Eso, en ese sentido no va a haber problema.
0: Yo no voy a tener problema porque no trabajo con nadie, así que no tengo drama. Así que, bueno, Gustavo, bárbaro, nos estaremos encontrando, si Dios quiere, a partir del primero que comienza a jugar, el primero de junio.
1: El primero de junio, a ver, 21 horas. Vamos a estar dando inicio al primer partido.
0: ¿Se van a jugar dos o tres partidos por noche?
1: Dos partidos. Hasta ahora, dos partidos, viste, por noche.
0: Y es doble nocado, ¿no?
1: Doble nocado, sí.
0: Doble nocado. Sí, perfecto. Doble nocao. Bueno, Gustavo, a tus órdenes, cualquier cosita me estás informando. Y bueno, por supuesto, estaremos diciendo día a día quiénes están jugando, cómo va el campeonato de bocha de Club Ferro. La verdad que los felicito a quienes estén en esa iniciativa, porque esa cancha creo que es la mejor cancha de la ciudad de Dolores. Quizás le falte un poquito de actividad, un poquito de cuidado, pero es una tremenda cancha, un lugar fantástico y que está desaprovechado. Así que a quienes se les ocurrió. Sé que vos estás en ese grupo de que se les antojó hacer el campeonato.
1: Sí,
0: hemos
1: iniciado como para que tenga un poco de movimiento, viste, el club, un poquito.
0: Exacto.
1: De...
0: Me parece fantástico. Ya se puso las pilas nuevas, la hormiga, está... ¿Es verdad que se ha teñido rubio o me mintieron?
1: Está en eso.
0: Sé que se junta con Pichingo y Dogro. Viste que Pichín está yendo mucho al club. Desde que se junta con Pichingo y Dogro se ha puesto tremendo. Bueno, un abrazo, Gustavo.
1: Gracias, Abel, y bueno, saludos para toda la audiencia.
0: Muchas gracias, hermano, muchas gracias. Chao, chao.
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0: Así estamos charlando con Gustavo Artiguet, uno de los organizadores del campeonato de bocha de Club Ferro. Se va a jugar de lunes a jueves. Habrá servicio de cantina y parrilla. Salón total.

0: totalmente calefaccionado. Creo que son 6 o 4 calefactores que hay. Sí, se puede estar de remera tranquilamente. El problema es la calle después, porque la calle no está calefaccionada. Tenés tiempo de anotarte hasta el día de mañana 20:30, porque a las 21 se va a llevar a cabo el gran sorteo. Darío Madrid, ¿con quién vas a venir a jugar? Tengo que conseguir, che, un par de compañeros. Algún sponsor también, porque andamos.
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0: Listo, está anotado Lalo Lancha. Vamos a jugar con Lalo Lancha. Yo voy a jugar con Lalo Lancha, mirá. Vamos a hacer yunta con Lalo. Espalda con espalda. Aquí nos llevamos el caco Fonallosa, che. Mirá, no es mala la idea. Poneme de suplente, dice Lalo. Listo, estás anotado, Lalo. Ahí voy a apretar aquí. Le voy a mandar un audio a Gustavo Artiguet. Gustavo, anotame con Lalo Lancha. Y ya vamos a pasar el suplente en un ratito nada más. Pasame Lalia, dijo Nazareno Tejera.

saludo del Pampa Gascue. De Rubén Jiménez. De Fabián Faría para la gente de Ayacucho, che. Para Gabriel Melín, para Lorena. Walter Ledema dice. Me pasaste el número 6628 era antes. Ahí te paso, pelado Ledema. Ahí te paso el número de Gustavo Artiguet en un ratito. Ya lo voy a sacar, lo voy a poner aquí. Para pasarles el número de Gustavo Artiguet. Tienen que anotarse. Tenemos que llegar a las 60 parejas, che. Van 27, 28 con Darío Madrid, 29 nosotros. Para comunicarte con Gustavo Artiguet, 42 40 37.

Para anotarte en el campeonato de bocha de Club Ferro, 2245. 42 40 37. Le mandamos un saludo grande a la Mari. La Mari parece que va a ser abuela. Así dice Carlito. Carlito, donde pone el ojo, pone la bala. Qué bárbaro. Metele que son pasteles, así le dijeron.

0: con Cristian Otemuro. Muy buenas tardes, Cristian. ¿Cómo te va?
1: Buenas tardes, Javier. Buenas tardes a toda tu audiencia.
0: Ahora sí, era la ficha la que tenía problemas hace un momento. ¿Cómo vienen esa 132 aniversario de los pagos de armas?
1: Ahí venimos bien. Con unos días medio feos, pero bueno, a partir de mañana parece que va a estar lindo, así que nada, esperando nomás que llegue la hora y el día.
0: Exactamente, contame lo que va a haber o lo que va a acontecer el día 31, Cristian, porque justo tengo todo en el teléfono y el teléfono lo tengo ocupado en este momento, así que no.
1: Bueno, pero vamos a andar parecido porque yo también lo tengo en el teléfono, pero algo me acuerdo.
0: Bueno, vos tenés más presente que yo me había olvidado, te pido disculpas, me había olvidado el aniversario de las armas. Y bueno, me pegaste un reto los otros días en Ayacucho, que lo mismo.
1: El aniversario de las armas es hoy.
0: Hoy 28 sí, de
1: por
0: mayo.
1: Por eso es en conmemoración al aniversario de las armas.
0: Exactamente, que hubo un acto a las 11 de la mañana.
1: Exacto, sí. Un acto, bueno, protocolar ahí.
0: Sí, sí.
1: Con las escuelas, jardincito. Y bueno, y el domingo,
0: sí.
1: 10:30 de la mañana.
0: Sí.
1: Arrancaría lo que es el desfile.
0: El desfile
1: puntual, 10:30 puntual, porque los tiempos son muy cortos en esta época, así que sí, va a ser todo muy muy puntual.
0: Exacto. El desfile se va a llevar a cabo por qué zona de las armas, usted, Cristian.
1: Mira, no me acuerdo bien los nombres de las calles, pero es frente al club, frente a la estación. O sea, no hay mucha, tampoco es tan grande, viste, como para sí, perderse, pero no me acuerdo los nombres de las calles.
0: Bueno, no, pero bueno, ya más o menos ahí,
1: sí,
0: frente al club.
1: En las inmediaciones del club.
0: Perfecto.
1: Va a estar todo ahí, va a estar todo muy concentrado, todo porque, finalizar el desfile, bueno, un almuerzo. Después sería una doma y demostración de mansedumbre, con 45 días de doma, uh-huh, que va a ser en el predio del club.
0: Bien. Más o menos, contame algunos de los participantes que van a llegarse ese día, Cristian. No te digo todos, pero los que te acuerdes.
1: Los que me acuerdo, en las armas está Brian Paz, Miguel Álvarez, Horacio Echeverría, Agustín Landerreche, Omar Irigoy, más o menos los que me voy acordando ahí,
0: sí, chico, sí.
1: Abel Cibes, que creo que está parado del Pozo del Fuego. Después, Maipusa, un tal Máximo Isueta, no sé si lo tenés.
0: Lo tengo el PBS, lo vi por Ayacucho, bueno. Andaba con un montón de caballos de color negro. ¿Es así o no? ¿Es el mismo?
1: Sí, uno que andaba deportivo, vestido
0: sí,
1: deportivo andaba.
0: Sí, señor. Había un caballo esperándolo, pero bueno, dice que así, si no te cambias no te llevo. Estaba más presente, más presentable el indio que Maxi.
1: Sí, la verdad. Bueno, Maxi, Nicolás y Lisandro Cambre, Luca Irusta, el que iba con los oscuros.
0: Exacto, sí, señor.
1: No me quiero olvidar de nadie, bueno, pero a ver. Omar, no sé si lo tenemos, Temuro. Juan Cruz Echeverri, Arteagas, creo que es de Babio, Tomás Goroso de Mariaga, y algunos que me estoy olvidando seguramente. Y chico, Matías Garcilaso de Maipú, no los tengo muy en mente.
0: Y un tal Daniel Otemuro y Cristian no participan, porque son los coordinadores. ¿Cómo el tema?
1: No, Danielito no, para esas cosas no está el hombre, no le interesa, por lo visto. Por ahí si hubiera hecho una quedada hubiera sido el primero, pero
0: ahí
1: no,
0: sí,
1: no,
0: en eso no. Sí. ¿Y el Cochi Ludueña tampoco participa?
1: No, participa la hija, porque hay de damas también.
0: Ah, de damas también, mirá qué bueno.
1: Ah, me olvidaba de Pablo Rodríguez.
0: De Pablo Rodríguez, bien, ahí las escuelas rurales presentes.
1: Las escuelas rurales presentes, va a haber hecho también un otro el hombre. Fernando Sauvidez, de Coronel Vidal.
0: Hoy el aniversario de Coronel Vidal conjuntamente
1: también, sí,
0: con las armas. Mira vos, se fundaron sí, el mismo día, no sé si la fecha es exactamente igual, pero
1: No, creo que las 45 me parece.
0: 143 Vidal, sí. Y 132 Las Armas.
1: Sí, sí, sí, así era. Bueno, y en total eran 33 participantes para la de caballeros y 8 damas.
0: Qué bueno. Qué bueno, así que un gran número. Después de eso hay almuerzo, se sigue a la tarde. ¿Cómo se va a desarrollar?
1: Sería el desfile,
0: sí,
1: el almuerzo y por la tarde es
0: la mansedumbre. Muy bien, muy bien. Muy bien.
1: Viste que los tiempos son medio, en esta época, viste que son medio cortos y hay que aprovechar todo rayito de sol.
0: Claro. Sí, yo no quiero agarrar mucho frío porque después no me da para el baile, medio como que me apichono si me agarro frío, ¿viste? Así que, bueno, ¿a qué hora comienza la bailanta?
1: Y la bailanta va a empezar una vez terminada la mansedumbre, ahí nomás, antes que entre el sol, pero va a ser en el salón del club.
0: Ah, bien.
1: Entrada libre y gratuita durante todo el día, incluido el baile también.
0: Exacto. ¿Qué grupo van a estar, Cristian?
1: Va a estar Cristian Farías.
0: Sí, de Maipú.
1: Y Grupo Latido de Maipú también.
0: Ah, perfecto, perfecto. Así que la gente de Maipú a amenizar la noche por los pagos de Las Armas. Así que, bueno, y ahí seguramente estará Nuevo Isueta y estará Cacho Zarazola, pero ya soldado cerca de la entrada.
1: Calculo que sí. Sí,
0: claro. ¿Y el Mulita cómo anda para el baile?
1: Y no sé, la verdad no lo he visto mucho en esas andanzas, pero claro, pues, no, capaz que se entiende.
0: Lo manda Julio, que el bailarín es Julio en estos casos, pero bueno, no sé cómo será, si va a bailar. Exacto, así que...
1: El que me enteré que no va es Canario Alza, pero bueno...
0: ¿Qué pasa? ¿Por qué no va el Canario? ¿Que lo agarraron posición adelantada?
1: Me parece que es porque le pedí una colaboración, mete una donación y me parece que viene por ahí el tema.
0: Sí, no, el Canario no es muy suelto, no. Él claro, para viajar claro. En ambulancia, todas esas pavaditas dejáselas a él, pero ahora cuando hay que poner la pelusa, no, ahí empezó a recular. Bueno, sí. Por ahí capaz que de acá al domingo, viste, qué sé yo, por ahí capaz que dice, sí, la verdad, pensándolo bien.
1: Sí, por ahí recapacita, ¿no?
0: Traigo dos corderos y los obsequios.
1: Sí, yo todavía lo estoy esperando, vos sabés que dejé dos asadores exclusivamente para él. Bueno, porque yo sé que calculo que van a llegar el domingo.
0: Sí. Y algún otro que quiera colaborar, Cristian puede hacerlo también.
1: Sí, sí, todavía hay tiempo y bueno, desde ya nos han donado mucho, mucha gente ayudando. La verdad que más que agradecido, porque si no es imposible hacer algo así.
0: Exactamente. Sí,
1: pero bueno, la gente colabora mucho y ya estamos, viste, en los últimos detalles, porque no tenemos mucho más tiempo, así que invitarlos, que se acerquen y va a haber, obviamente, parrilla, todo el día, cantina, asado, tripanes, bueno, después está el postito de la promo, que es donde va a haber hamburguesas, papas fritas, todas esas cosas.
0: Sí.
1: Así nada, y si alguien está interesado en poner algún puesto, los postitos son gratis. Si está interesado,
0: perfecto.
1: Se le meta nomás.
0: Claro que sí. Cristian, los otros días anduve por Ayacucho y me dijeron, ¿qué pasó? ¿Que te asustaste? ¿No quisiste ir a jugar al fútbol? No, me quedé esperándolo a Cristian que me avisara. Me ha hecho quedar como negro tras la puerta. Pensaron los muchachos de Las Armas, piensan que no, que tenemos miedo de ir a jugar.
1: No, al final, por cuestiones de tiempo, no pudimos hacer nada.
0: Claro.
1: Porque nosotros somos la nueva comisión del club.
0: Sí.
1: Pero no la agarramos a debido momento. O sea, para organizar algo, ya arrancaba el campeonato y no nos daba tiempo a poder organizarlo.
0: Sí,
1: o sea,
0: sí.
1: No
0: sí.
1: nos daba el tiempo porque la mayoría éramos jugadores.
0: Claro.
1: Y se nos complicaba. Así que bueno, decidimos no hacerlo. Solamente eso fue lo que pasó. Pero bueno, estamos ahí viendo, qué sé yo, tenemos algunos proyectos para seguir, por lo menos poner el club en condiciones. Es medio lo único que hay en Las Armas y la idea es levantar el club.
0: Está buenísimo. Cuenten con lo que necesiten, si es detrás del micrófono, si es para laburar, ni me esperen. No, así que no, yo no ofrezco mi lomo para nada. Sí, si les puedo dar una mano con una publicidad, hablar, sí, eso es lo que más me gusta, pero
1: ah, bueno, verdad, entonces no es para lo que quieran.
0: No, para lo que no, nunca dije había, para lo que quieran.
1: Había entendido, cuéntenme lo que
0: No. Así que, sí, para...
1: Termino sordo, voy manejando la ruta, no se escucha nada.
0: Para correr algún corderito, porque más de 24 horas un cordero no corre, así que para ir a buscar un corderito, esas cosas, sí, yo me anoto, pero no me para pintar, para limpiar, para, no porque no me lo permite la religión. Estoy en una religión nueva, que no viene del caso, pero bueno, así que
1: Bueno, la ruta es larga, de Dolores a Las Termas, tenemos 10 kilómetros. Te dice que no te crucé con una majada por ahí y llegaba y carneamos y lo cortamos nomás.
0: Escuchame una cosa, anduve por la zona, qué lindo cordero hay por la zona de La Unión, anduve en Sulqui por aquella zona, que vos sabés que se ve la majada desde Sulqui se ve más linda, te puedo asegurar, Cristian. Sí, ya tengo varias tizaditas, así que, bueno, Cristian, ¿algo que quieras agregar, hermano?
1: Nada, que los esperamos a todos y bueno, y agradecer a todos los que nos vienen ayudando. Y ya lo esperamos, pasar un domingo lindo en familia. Y nada, agradecerte a vos también por el espacio.
0: No, nada que agradecer. Así que, Cristian, bueno, ojalá nos podamos estar encontrando el día primero, el 31, digo, 31 de mayo, ahí sí, por
1: el primero no va a encontrar a nadie.
0: El primero no encuentro, pero sé que comienza el campeonato de bocha, porque se me han despelotado la fecha. En Dolores hay un campeonato de bocha tremendo, y arranca el primero, y el sorteo el 29, y el 31 es allá, el 28 es el cumpleaños. Viste, se me han cruzado todas las fechas y yo estoy grande ya. Ya estoy viejito, sí, viste, pero bueno.
1: No te lo quería decir, pero bueno, sí, por ahí, viste, empieza a fallar.
0: Sí, señor, sí, sí. Por ahora, a donde pongo la gorra, nada más. Lo demás anda todo bárbaro. Un abrazo. Ajá,
1: bueno. Hay una pastilla para la edad, igual, cualquier cosa.
0: No, fíjate cómo han quedado los muchachos de Madariaga, todos chuecos, culpa de las pastillas. Hablando de, ¿lo llamaste al Negro Lima ayer, que era el cumpleaños?
1: No olvides del cumpleaños.
0: Néstor Hipólito Lima, mirá vos, ayer cumplió año.
1: Cumplimos año cerquita, por eso casi siempre me acuerdo. Este año no me acordé porque estaba con otras cosas, pero cumplimos año cerquita.
0: Estás ocupado, viste que con qué poquito te olvidás de todo vos. Bueno,
1: sí.
0: Te mando un abrazo grande, hermano, saluda a tu gente.
1: Gracias, Abel, un abrazo también.
0: Chao, chao, hermano.
1: Muchas gracias, chao, chao.
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0: Así estábamos charlando con Cristiano Temuro. No se olviden.
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0: 31
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0: 31 de mayo nos encontramos. ¿Dónde? En los pagos y las armas. Allí festejamos el día del aniversario de las armas. Hoy está cumpliendo años Coronel Vidal. En la apertura pasamos este tema y ahora lo volvemos a pasar.

Ya conseguimos los pasteles, los de Carlitos, chicos. De los Carlitos tengo los pasteles. Saludos grande para la gente de Despensa Carlitos. Y Carlos Casco, Valverde Robeco, frente al Parque Libre.

0: 9:72 está. Mi amigo Carlito Alegrón, dice, mandame un saludo que estoy en el boliche.
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0: ¡Qué lindo muchacho, mirá vos! Hay que recuperarlo a Carlito Alegrón y se lo extraña, che. No, nadie hace despelote como los que hacía él. Un abrazo grande para...
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0: Para mi amigo, mirá vos. El pájaro está. El chispa. El Chapi, ¿de dónde? El Negro Gómez de Conesa también. Pero el saludo para todos los mugrientos. ¿Cuál de los Muñoz José?

0: pero para todos ellos.
1: 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A mí lo que me revienta de que borracho más viejo me vienen a dar consejo y que yo les rinda cuenta. Cada cual con su tormenta y el que se moje, yo hago lo que se me antoje. Al que mi razón usurpa, si es que está exento de culpa que la primer piedra roja. Claro que hoy la mayoría se aplican su virundela, hay beodos de alta escuela y kurdas de pulpería. Yo solo tomo de día, la noche es para descansar, que no es tomar y tomar igual que Florencio Sánchez, que quiso hacer un reenganche y no pudo reenganchar. Todo el que concurre al bar y de las copas se pasa, debe dejar en su casa el hábito de pelear. Es preferible cantar, que a nadie molesta el canto. Mas si se ahoga en un llanto o pelea sin motivo, dirán, era un agresivo, qué lástima que chupa tanto. En fin, yo soy un bohemio, a mí me gusta beber. Hasta quiero defender a la gente de mi gremio. A nadie le dan un premio porque tome tanto cuanto más. Yo cuando me levanto y me enfrento al nuevo día, exclamo con alegría, ¡qué suerte que chupo tanto!

0: Tincho a veces. ¿Cómo no lo voy a recordar? Claro que sí, que lo recuerdo. Y todavía tenemos. Y ahora te voy a hacer. En un ratito te voy a hacer aflojar el garrote.
1: De un argentino.
0: Mirá qué golpe te voy a pegar, Carlitos Alegre.

0: A ver si podemos compartir esto, que tiene ya un par de años.
1: Del Tordillo. Por acá lo tenemos a Martina Mesa. Me estás escuchando, Tincho. Muy buenas tardes. ¿Cómo estás? ¡Feliz cumple!
2: ¡Gracias, hermano! ¡Sí, te estoy escuchando!
1: Bueno, bárbaro. Escuchame una cosa. ¿Quién sos vos? ¿Qué? No te tengo bien calado. A ver si tenés una presentación.
2: ¿Querés que me presente yo? ¿Quién soy yo?
1: Claro, exacto.
2: Bueno, yo soy Martín Eduardo Améchica.
1: Sí.
2: Nací en Los Montes, Tordillo, como nacieron tantos otros, entre los lindos de Potro, Italia y Coronillo.
1: ¿Qué tal? Bueno, ¿cómo le estás pasando, Tincho? ¿Cómo va?

0: Le mando un saludo grande al amigo Rinaldi, al guapo Rinaldi y al guapo Rodríguez, que están en la zona de la terminal. Los guapos. Abrazo grande para Perro Vago en General Lavalle.
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0: Inicio la vida, estamos con el loco Hugo. Tranqui nomás.
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0: Con el loco Hugo Faría, che. Raúl Hugo.
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0: Un saludo grande, Perro Vago.
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0: Un amor que no fue de Cupayolo. Y esto ya sé de qué tema están hablando. Olvídate, ya lo estoy calando.
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0: Oye, Luis Dueña. Jorge Hidalgo, Estancia La Partida, Coronel Vidal. Buenas tardes, paisanos. Acá estoy escuchando el programa Manso Nomás.
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0: Como chajá entre los pollos. Así dice no el negro Pai.
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0: Pasate una milonguita,

0: Así veníamos escuchando la música de Juan Ramón, pero
1: 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Fue mensual, esquilador, alambrador y recero. Su habilidad de soguero también fue reconocida. Y tampoco nadie olvida su destreza con el lazo, ni su tropilla Picasso pisoteando la madrina. Pero el tiempo, gran recero, lleva todo en su andar lerdo. 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Las pilchas que en antes fueron su orgullo, sus alegrías, hoy las conserva en todavía, pero al no poder usarla se entristece al contemplarla, añorando aquellos días. De su tropilla entablada, todo lo que le ha quedado es un cencerro callao que suena en su alma penada. Recuerdan sus resereadas un viejo poncho encerao, chifle y arreador trenzao, su daga en plata labrada, con la vaina muy gastada de rosar en el recao. Le recuerdan sus pialadas un lazo de seis trenzao, bajo el catre acomodado para evitar la resecada. De su tiro en las boleadas no había bicho que se fuera, pero hoy son las ñanduceras cuando su pesar lo ahoga, tres lagrimones de soga que cuelgan de la cumbrera. Sus espuelas oxidadas hoy se las ata el pampero, y hachan el tuce del alero donde se encuentran colgadas. Toda una época pasada guarda el rancho en sus rincones, y afirmaba en sus razones que ahora los tiempos son otro. Entre sus botas de potro han anidado los gorriones, envuelta en un araucano, tejida por mano indiana, dormita una valenciana soñando con su paisano. Y hasta el temple toledano de su facón caronero, que hizo de torniquetero cuando tuvo que abrir huella, hoy en su vaina lo mella el óxido de su acero. Tantos años apalenqueado que el mañador de su vida se corta en cualquier tenida, aunque fuera bien sobao. Herederos no ha nombrado y dice:

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0: Anteriormente, Tiempo Ido nos dejaba Carlos Ramón Fernández. Que hoy, hacia General Madariaga. ¿Cómo anda la gente de La Colorada? ¿Cómo anda Martín Britos? Y para los
1: remos. Hola. Hola, Abel, ¿qué tal? Muy buenas tardes. ¿Cómo andan todos por ahí? ¿Cómo anda todo?
0: Todo bien, salidor. Todo bien. Todo bárbaro por aquí. Bueno. Bárbaro. ¿Cómo nos estamos preparando este fin de semana? ¿Por dónde vas a andar, Martín? Creo que vas a andar por los pagos de un amigo que hace un momento se estaba comunicando y está en el convento en este momento.
1: Vos sabés que íbamos a ir para Lobos, que había una clasificatoria para Fiestas Patrias, pero bueno, se acaba de suspender. Así que, nada, tenemos el fin de semana medio libre. Sí. Y estaba escuchando la radio y voy a pasar a saludar a un amigo que está allá por San Clemente. Voy a pasar allá por lo del Picero Jorge, allá donde está Carlito Alegroni. Así que lo vamos a ir a visitar este fin de semana, vamos a andar por ahí.
0: Así que, y bueno, y Carlito capaz que te espera ahí en lo del Picero hasta que vos llegues, sí. Martín.
1: ¿Viste yo que creo que sí, yo creo que sí.
0: No tiene problema. La Colorada, sí. La Colorada degustando... por toda la región, che, recorriendo toda la zona, Martín.
1: Vamos a andar, si Dios quiere, la próxima por la Torta Negra ahí en los Pagos de la Valle, ¿sí? Si Dios quiere, este fin de semana, no, el próximo fin de semana. Después tenemos en el Fortín de la Prida, una clasificatoria para Fiestas Patrias y también tiene clasificatoria para Jesús María. Vamos a andar, si Dios quiere, por Acuyay de Lobos también. Tenemos un mes de junio cargadito, si Dios quiere.
0: Qué lindo. Vos que vivís en General Madariaga o pasás seguido, ¿lo has visto a Néstor Hipólito por casualidad? ¿Sigue de joda o no? Sí. ¿O no sigue festejando?
1: No he tenido la oportunidad de estar presente ayer en el día de su aniversario, pero... Y no lo he visto hoy, no lo he visto. Para mí que debe andar todavía festejando el cumpleaños, seguramente. No,
0: viste que el negro es poco volvedor una vez que arranca, ¿viste?
1: sí, seguro. Debe estar todavía de festejo.
0: Claro, es cierto lo que me dice el negro Ramón Tau, que anda de calza de color fluorescente en bicicleta por Madariaga.
1: No, pero que anda bicicleteando. No soy testigo yo de las calzas. Bueno, pero no. Que anda en bicicleta, anda de deportista. Sí, sí, claro. Sí. Que anda en bicicleta, anda pedaleando bastante.
0: Sí. O sea que parece Bianchi. O sea, es más, con el casco encandila a la gente. No sé si será el casco natural o será otro casco.
1: No, y anda, pero anda muy bien.
0: Bueno, me alegro. ¿Es familiar tuyo, Martín?
1: En realidad lo hemos adoptado en la familia. Yo no soy familiar de él directo, pero para nosotros es nuestro tío, el tío negro.
0: Sí, exactamente. Sí, tal cual. Bueno, tiene a puñado, porque claro, cada relación del negro dejaba un familia por todos lados. Así que ya entendí el mensaje.
1: Está lleno de sobrinos,
0: así que el tío negro, qué barbaridad. Martín, te mando un abrazo grande, gracias por atenderme. ¿Nos volvemos a reencontrar en el Taral este año?
1: Sí, nos vamos a encontrar seguramente.
0: Y en la fiesta
1: va a haber novedades.
0: En la fiesta de Pablo Rodríguez, en las escuelas rurales.
1: También vamos a andar por ahí, si Dios quiere. Sí, tenemos, en esa fiesta nos vemos siempre, claro, así que nos vamos a encontrar seguramente.
0: Sí, señor. Sí. Y en la fiesta del gaucho, así que no, tenemos fiesta para tirar para arriba, en la fiesta del mejor.
1: Tenemos.
0: De las noches camperas, el mejor reservado, noche campera en febrero, así que ya pasaron. La del mejor reservado. Tenemos fiesta para tirar para arriba, Martín.
1: Hay mucha fiesta en Madariaga, así que nos vamos a estar viendo seguramente.
0: Claro que sí. Un abrazo grande y bueno, saludo a la gente de los pagos de San Clemente si vas a andar el fin de semana.
1: Vamos a pasar a visitarlo a Carlito, vamos a andar por ahí. Claro. Sí, bueno, Abel, muchísimas gracias, saludo para la audiencia y bueno, un abrazo grande, ya nos estaremos viendo.
0: Ya nos encontraremos. Un abrazo, Martín, nos vemos.
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0: Para quienes andan por distintas fiestas, Martín Brito de la Colorada.
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0: 6 de junio, 21 horas, centro de jubilada. A 50 de Miguel Ángel Rondón.
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0: Qué lindo que va a estar con esa, esperame que allá estoy.
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0: Y te aviso, mami, que si no te venís conmigo te vas a quedar sola.
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0: Andas pensando, tenés hasta el 5 al mediodía para pensar.
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0: Oscar Senra, mirá vos. Los pagos de las armas. Lizama.
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0: caro. Buen tema, por fin estás pasando algo campero. Tengo muchos compromisos comerciales como este.
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0: No es la mejor música que va a hacer Oscar.

0: Tengo que llamar a mi amigo el Negro Lima. Él sí me va a saber asesorar de un buen...
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0: Necesito un buen felino para la zona rural.
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0: No, no es joda lo que te estoy diciendo.
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0: Tiene que ser, dice, garantía. El Negro entiende, dice. El Negro entiende.

0: Pitín Salazar nos estaba dejando Pampa del Chañar. Ya vamos a seguir escuchando buena música. Antes te cuento que el Tucu se nos muda. El Tucu se nos va. Le pido disculpas a la gente del Tucu por no haber llamado por el locro del 25. Ya es un poco tarde. Por más que pida disculpas, dice el Tucu, ya la macana está hecha. Y es verdad. Me parece que de esta no me salva ni la abuela, ni la abuela Leonor. Vamos a ver cómo la remamos.
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0: El Tuco se nos muda.
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0: sí, casa por medio.
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0: Ahora está 775. Se nos muda 745.

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0: Te mando un saludo grande a la Feria.

0: Toli Soguero, Miguel Olguín, los pagos de General Belgrano,
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1: Vamos todavía.

0: medio.
1: Así estamos escuchando a Raúl Ojeda.
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1: Cantor surero. Un hombre campero, ¿qué nos pasó ese?
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1: Anterior Miguel Holguín.
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1: Soguero cantor.

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1: Coronel Belgrano, de General Belgrano, de General.
0: No, coronel. ¿Por qué no puedo? 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
1: El saludo para Juan Pablo Gaboto.

0: Qué barbaridad, ya se nos va el programa. Qué rapidito se nos pasa el programa. 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Mañana les voy a pasar todas las ofertas. Mañana viernes se nos termina la semana. Qué corta ha sido, che. Llegamos el día martes. Ayer miércoles, por razones de energía, no tuvimos el programa. Teníamos baja energía aquí en la zona de la radio, desde donde retransmitimos. Por esa razón, no pudimos salir la tarde de ayer.
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0: 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Tengo que visitar a mi amigo Gabriel Ortiz, de Peluquería Gabriel.
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0: Estábamos palo a palo con el indio los otros días en Ayacucho. No se sabía cuál era el indio de verdad y cuál estaba disfrazado de indio. Pero bueno, ya nos vamos a hacer un corte de eso.
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0: Una media romana. 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
0: Le cuento a mi amigo Cayo Pelacini, le están pariendo las ovejas del gallego. Muy buena producción viene teniendo.
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0: Le mando un saludo grande a Gustavo Ramallo, de los pagos de Cachaní.

0: Andamos bárbaro. Mañana también comenzamos con el alambrado, che. ¡Qué barbaridad! Estamos.
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0: Y hoy nos pusimos a charlar con Enzo. Con Enzo Tetazzi. Pico a pico tuvimos ahí. No estábamos besando para nada. Pero la milonga de Alberto Merlo, che. Así fue la cosa. Pico a pico. Con eso nos vamos a retirar. En un ratito.
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0: Mañana volveremos.
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0: A partir de las 17 con esto que hemos llamado Los Montes del Tordillo. Dijimos con Enzo, él va de mañana, yo voy de tarde, así que cosa de no encontrarnos ni no perder tiempo.
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0: A ver si me quedó algún amigo por aquí. Saludos para Gustavo Ramallo, allá en Los Pagos de Cacharí.
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0: Tengo que conocer Cacharí en cualquier momento.
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0: Por aquí no tengo nada, loco hermoso, me dicen. Bueno,
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0: Me voy, me estoy yendo.
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0: Como dijo el Moncho Gallardo, me encararon 7 y me escapé de uno. Vos sabés que me pasó más o menos lo mismo en Los Pagos de Ayacucho. Me encararon 2 señoras, me escapé de uno.
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0: Pero bueno,
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0: Cosas que tiene el destino. Chao, hasta mañana.

último potrero de la estancia La Amarilla estaba Juan Cabanilla cambiando un torniquetero cuando al grito de los teros, medio bordeando el camino, en un lobuno barcino venía

0: de los casos conocidos, de toros, de pariciones, de padrillos, de galpones, de cosas sin importancia, del trabajo de la estancia y el trato de los patrones. Hablaron de las cosechas, de semillas importadas, de las grandes tratoreadas y de las melgas derechas, de lo bien que se aprovecha el campo con los boyeros, de molinos, bebederos, caminos y terraplenes, de las yerras que se vienen de lazos y de terneros. Hablaron de tiempo duro, del precio del almacén y de la muerte también de la esposa don Arturo. De los chicos y el apuro para mandarlos a la escuela. Del julepe doña Nela cuando al cruzar las vías le echó viento el otro día el tren que va para Cañuelas. Hablaron casi a la risa con maliciosa jarana del pobre chueco Maidana que lo dejó la petiza, del platal que se precisa para facturar este invierno, de los cochazos modernos que cambia el hijo el patrón, del último ventarrón y del rumbo del gobierno. Hablaron tanto y tupido hasta que el buche molesto le hizo acordar que en el puesto está el puchero servido. Apuraron un despido.
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Muy buenas noches para toda la audiencia de Radio General Conesa, la M1420, la más escuchada, por supuesto, de la provincia de Buenos Aires. Estamos saliendo al aire, obviamente por la M1420, por la FM106.1 FM Tordillo, también por la web www.am1420.com.ar y también por el vivo Facebook de la Radio de General Conesa. Nos saca al aire don Héctor Egardo, que está en los estudios centrales y obviamente saca nuestro llamadito, que salimos vía teléfono, ¿no? Estamos saliendo al aire por el 2245-428059. Se pueden comunicar a nuestro programa al 2241-554655, que ese es nuestro número de teléfono. Ahí nos llaman, nos mandan mensaje de texto, WhatsApp. Como siempre digo, bienvenido sea de que la audiencia participe de estas dos horitas del programa. 17 minutos nos separan de la hora 20 y escuchamos buena música que venía poniendo don Héctor Egardo. Gracias, como siempre, don Héctor Egardo, por la predisposición que le pone a nuestro programa cuando lo llamamos y lo molestamos y le pedimos un tema u otro a medida que nos vayan mandando mensajes, ¿no? Así que, como siempre digo, hay que estar bien predispuesto como don Héctor Egardo para que el programa por ahí podamos cumplir con todos los temas que la audiencia nos pide al 022-41-55-46-55, que ese es nuestro número de teléfono. Evaristo Ceja, el otro día, después que terminamos el programa, nos pasó los premios de la fiesta de Villarroche, que en un rato vamos a ir con todo eso, si Dios quiere. Así que bueno, vamos a ver. Así cumplimos con la información de la fiesta de don Evaristo Ceja ahí en Villarroche el pasado lunes 25, feriado, y bueno, don Evaristo Ceja convocó a mucho público, contento con la respuesta, obviamente, de todo el público que se llegó a compartir la fiesta, nos decía. Así que en un rato vamos a ir con todos los premios que por ahí nos pasó. El otro día, después, justo cuando terminamos el programa, nos llegaron los premios, no llegamos a pasarlo al aire, pero bueno, por eso hoy vamos a cumplir con eso. También obviamente vamos a cumplir con el pronóstico del tiempo. Por ahí vi que alguna fiesta ya viene largando fecha para el mes de agosto, que ahora vamos a averiguar un poquito con más detalle. Era sabido, ¿no?, que todos van a esperar un poquito al mes de junio y julio con el tema de la galopeada de potros para el talar. Pienso que debe estar todo en piezo. No he hablado con nadie de la gente del talar, pero obviamente, como siempre ya es costumbre, hasta el mes de julio todo más o menos calladito hasta que empiezan las galopeadas de potros. Ya he visto varios potros tapados, varios potros dándole de comer, obviamente mucha expectativa en lo que respecta a prueba de rienda, todos los rienderos en la zona que obviamente ya están cuidando su potro para echar a todas las fiestas de la zona, que hay un montón de fiestas desde a principios de agosto que empiezan las pruebas de rienda con esos mismos potros hasta obviamente a mediados de noviembre, hasta después del talar se siguen con obviamente pruebas de rienda con esos mismos caballos. Así que suerte a todos los rienderos, aquellos que ya tienen su potro mansito, ya lo tienen tapado, algunos los tienen en el bo, otro ya en estos días lo deben estar por meter adentro del bo, ¿no?, para que no agarren estos fríos y ya se vayan acostumbrando y amansando por sobre todas las cosas. Así que suerte para todos los rienderos. Nos vamos a ir a la música, 2241-554655, ese es mi número de teléfono. Nos vamos a ir a la música y después continuamos con más Acarreando Tradición.

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Continuamos con Acarreando Tradición. Ahí escuchábamos algo de Horacio Otero que le habían estado pidiendo al 2241 55 46 55, que es en nuestro número de teléfono. Muchísimas gracias a todos los que se vienen comunicando, a todos los que vienen llamando. Me estuvo llamando un número, a mí me aparece como de Santa Teresita acá, de Santa Teresa. No llegamos a atenderlo, pero bueno, ahora cuando vayamos a la música, que me vuelva a llamar, porque justo estábamos al habla con que me habían estado llamando al programa, ¿no? Y no llegamos a atenderlo. Así que cuando nos vayamos a la música otra vez, que nos llamen tranquilo, que obviamente lo vamos a atender por ahí. Voy a cumplir con los datos del tiempo. Los datos del tiempo para lo que resta de la semana y bueno, para la próxima semana. Para mañana viernes 29 de mayo, ya vamos a ir despidiendo el mes de mayo, está pronosticado una mínima de 9 grados, una máxima de 15, parcialmente nublado durante todo el día. Para el día sábado 30 de mayo, una mínima de 7, una máxima de 16 grados, parcialmente nublado también durante todo el día. Para el último día de mayo, el 31 de mayo, domingo 31, una mínima de 6, una máxima de 17, algo nublado durante todo el día. Lunes, martes y miércoles, nada de lluvia. Para el jueves y viernes por acá estamos viendo poquitas probabilidades, 50% de probabilidad de lluvia, nada. Prácticamente un milímetro para el jueves y 3 milímetros para el viernes. Lluvia que la gente del campo ya está pidiendo. Así

que bueno, eso es lo que más o menos tenemos de los datos del tiempo para lo que resta de la semana y algo de la próxima semana. Voy a cumplir, antes que me olvide, con los premios de Villarroch, que nos quedaron pasar del pasado martes, no llegamos a pasarlo, pero bueno, acá don Evaristo Ceja ha hecho bien la tarea y nos pasó todos los premios. Prueba de mansedumbre con 45 días de domas, si no me equivoco era la tropilla de Santo Avanza, el primer premio fue para Nicolás Sotelo, segundo premio Santiago Ávila, tercer premio Gabriel Alday y mejor en riende Santiago Fleita. Pialada de 5 participantes, eran 2 de derecho, 2 del revés y 1 por sobre el lomo, el primer premio representando a Villarroche, segundo premio La Matilde, tercer premio Estancia Las Víboras. Prueba de rienda de redomones con 21 días de doma a presentar de bocado. El primer premio fue para Marcos Alday, segundo Maxi Tormey, tercero Roque Olivera, cuarto Marcelo Rogeri y el mejor en riende Abel Lencina, Abelito Lencina. Le mandamos un gran saludo y lo felicitamos, por supuesto. Prueba rienda de manso, libre. Primer premio fue para Delfín Alday, el segundo Germán Valdevalle y el tercero Pelado Zamborain. Prueba rienda de chicos, primer premio María Luz Machi, segundo premio también María Luz Machi y tercer premio Catrina Alday. Y el premio de la vaquillona, el número favorecido fue el 35 y el ganador fue Miguel Márquez. Así que bueno, gracias don Evaristo Ceja por los premios, por la información, y bueno, que sigan la fiesta en la villa, en Campo Don Mincho, así que felicitamos a Evaristo y a toda su familia por ahí. Carlitos Brom me mandó que quería escuchar el Picasso de la Estancia por Horacio Tere y dedicárselo para Ñato Marrero. Por eso recién escuchamos ese tema de Horacio Tere, obviamente para todos sus amigos y en especial me dijo para Ñato Marrero. Un gran saludo para Carlitos Brom, muchas gracias por estar en sintonía. Mulita Pereira, también me estuvo llamando, estuvimos hablando un ratito, quiere saludar al Negro Lima que ayer fue su cumpleaños, desearle feliz cumpleaños al Negro Lima, al gran Negro Lima, por ahí me gusta observar y no tuvimos la suerte de verlo, ¿no? Montar, jinetear, uno de los grandes, ¿no? Madariaga está repleto de buenos jinetes que ha habido, hay y va a haber seguramente, ¿no? General Madariaga y uno fue el Negro Lima. La otra vez, cuando por ahí aquel que no lo ha visto o por ahí le interesa ver, Daniel Piri en el programa Padrinando estuvo pasando hace un tiempo ya, si no me equivoco, fue ahí para la pandemia o cuando salimos de la pandemia, los campeonatos de hace un montón de años, creo que 94, 95, algunos también de más atrás, ¿no? Y bueno, lo veíamos al Negro Lima montar en muchos de esos campeonatos, que nunca por ahí tuvimos la suerte de verlo, bueno, al recordado Mar Mariano, un montón de jinetes de otras épocas, lo cual José Zapata, bueno, Jorge Raúl Aristegui, muchísimo de Prátula, José Prátula, lo cual por ahí admirábamos, ¿no? Y la verdad que salían unas ruedas espectaculares, creo que eran todas clasificaciones, ¿no? Para Jesús María. Y bueno, en varias de esas lo vimos en varios videos. Hoy en día tenemos la suerte de recuperar y ver videos de hace un montón de años que no lo vimos, tenemos la suerte de verlo, ¿no? A esos jinetes tan renombrado y tan reconocido en la zona, ¿no? Así que cuando me nombró Mulita al Negro Lima, se me vino esos videos al recuerdo, y bueno, videos de por ahí apadrinando en distintas fiestas, que también lo hemos visto apadrinar, pero obviamente cuando uno por ahí mira de hace un montón de años, ¿no? Qué trayectoria la del Negro Lima. Así que le deseamos también muy feliz cumpleaños. Espero que lo haya pasado de la mejor manera y gracias Mulita Pereira por hacérmelo saber también. Quería escuchar Mulita Pereira a Saúl Guanchul, así que en un ratito vamos a escuchar algo de Saúl Guanchul y se lo vamos a dedicar para Mulita Pereira.

Pereira. Vamos a escuchar también algo de Adrián Maggi. ¿Quién me había estado pidiendo Adrián Maggi? Dice, buenas noches, Gaucho. Acá lo estoy escuchando, me podrá pasar un tema de Adrián Maggi. Gracias. Julián Dotti. Le mandamos un gran saludo a Julián Dotti. Muchas gracias por estar en sintonía. Y nos vamos a ir a esa música. Nos vamos a complacer los pedidos de la audiencia y después continuamos con más Acarreando Tradición.

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1: Continuamos con Acarreando Tradición. Dejamos correr los temas que la audiencia nos venía pidiendo al 2241-55-46-55, que ese es nuestro número de teléfono. Le mando un gran saludo al paisano Vaca de Las Toninas, que me estuvo llamando. Hace un montón que no me llamaba el paisano Vaca. Muchas gracias. Y después de las 21 quiere escuchar unas buenas milongas, me dijo. Así que bueno, seguramente después de las 21 horas se lo vamos a dedicar por ahí los temitas. Alfredo Alberto Álvarez me había mandado un mensaje de texto antes que me olvide. Dice, hola mi amigo, ¿cómo andas? Si podés pasarme un tema, Alfredo Alberto Álvarez, que le mando un gran saludo y le vamos a dedicar, si don Héctor Edgardo tiene por ahí, algo de Juan José Martínez, le vamos a dedicar para Alfredo Alberto Álvarez, en un ratito nada más. Néstor Díaz, el hombre de los bozales de hilos, lazos de hilos, le mandamos un gran saludo, están escuchando ahí con su padre y Enrique, si no me equivoco, les mando un gran saludo para ellos. El hombre que hace bozales de hilo, si anda buscando en cantidad, lo que sea, tiene este hombre para vender. Así que cualquier cosa me piden el número y se lo pasamos enseguidita al contacto. Dice, hola, buenas noches, pasame el loco del recado, soy Bernabé Alés, gracias. Le dedicamos hace un ratito nada más ese lindo tema que lo había estado pidiendo Bernabé Alés, el loco del recado por Carlos Ramón Fernández, así que ahí cumplíamos con uno de los pedidos. Buenas noches, ¿cómo anda? Acá te vamos escuchando con la familia. Pasa algo de Cupayolo, gracias. Ya pasamos algo de Cupayolo, que lo teníamos pedido, pero le vamos a pedir a don Héctor Edgardo otro tema más, si tiene, de Juan Carlos Cupayolo, el recordado, que se lo vamos a dedicar para la familia Verón, que lo estuvimos encontrando el otro día ahí por los pagos de pila. Les mando un gran saludo. Y muchísimas gracias, como siempre, por estar en sintonía y por mandar mensaje también. Dice, hola, ¿cómo estás? Pasá, pues no fue. Lo escuchábamos hace un ratito. Acá te estoy escuchando mientras arreglo un lazo. Gracias, saludos. Luis Leguizamón. Le mando un gran saludo a Luis Leguizamón, a toda la gente ahí de Canal 15, toda la gente de la Ruta 11 ahí, que sintoniza la M1420. Hay un montón que sintonizan, que me lo hacen saber cuando me encuentran, no son de mandar mensajes, pero mucha gente de esa zona, de Canal 15, sintonizan obviamente la M1420, se acompañan con todo el día con la M1420, así que un gran saludo para toda la gente ahí de Canal 15 y, como dije, de toda la vera de la Ruta 11. Bien, mirá vos, el hombre de también que de radio dice, buenas noches, Ever, ¿cómo te va? Te estamos escuchando por Estancia Monteviejo, Partido General Lavalle. Un saludo grande, te seguimos escuchando con Ángel Rolón, mi primo, un abrazo, Torón. El señor Andrés Cano, que le mando un gran saludo a Andresito Cano, a Ángel Rolón, muchas gracias por estar en sintonía. Y ahora le vamos a dedicar algo, si don Héctor Edgardo también tiene, de Enzo Carmona. Le vamos a dedicar para Andrés Cano, para Ángel Rolón. Si llega a tener don Héctor Edgardo un tema de Enzo Carmona, se lo vamos a dedicar para ellos que están en sintonía ahí en Estancia Monteviejo, cerca partido, perdón, de General Lavalle. Así que todo un saludo ahí para la gente también de General Lavalle, que siempre también nos sintonizan. Así que gracias, Andrés Cano, por el mensajito. Nos vamos a ir a la música, vamos a cumplir con los temas. Se pueden comunicar, como dije, al 2241-55-46-55. Nos vamos a la música y después continuamos con más Acarreando Tradición.
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se iba muriendo la tarde y el conocido remanso hacían que el sol y la luna se acercaran por un rato. Uno que espera con ansias, otro que llega cansado, ambos con sus diferencias, pero al fin y al cabo hermano. Y se me vino a la mente una historia que he escuchado, que como el día y la noche eran también dos hermanos, que muy juntos de pichones de sus nidos se alejaron, por cuestiones de la vida solito.

nomás se criaron. Salieron al crudo mundo mucho antes del emplumado y se encontraron de pronto con el total desamparo de una sociedad perversa de pensamiento inhumano, donde las drogas, el alcohol ya se habían adueñado de aquellos que sin escuela y sin padre se quedaron. Cada uno siguió su rumbo, uno bueno y otro malo. Uno empezó a delinquir y entre el oscuro de un trago se destruyó por sí mismo siendo un chorro y un borracho. Y hasta esa misma sustancia que los deja agonizando, mantos de ruina en la mente que borran hasta el pasado. Y conoció una muchacha, y al tiempo de aquel noviazgo, hundidos en la miseria, en la oscuridad de un rancho, un doctor que sin tardanza le anunciaba un embarazo. Y al recibir la noticia, sin temor a ser juzgado, aquel hombre se marchó, sin dejar siquiera un rastro. De esto pasó mucho tiempo y de nuevo se encontraron. Pero una vida distinta había formado su hermano, que después de tanta lucha llegó a ser un empresario y, según contó ese día, con fervor lo había buscado. Y es que encontrarlo fue inútil. Preguntó por todos lados. No lo halló en ningún rincón, parecía sepultado. Le sobraban intención y las ganas de encontrarlo, para sacarlo de ese infierno que lo había acorralado. Pero le dolió en el alma saberlo del embarazo. Es por eso cuando supo de ese hecho desgraciado, se le alejaron las ansias de ir y tenderle una mano. ¿Cómo puede ser posible que de pronto haya olvidado que cuando éramos pichones los dos nos abandonaron? Nos dejaron sin un rumbo, sin enseñanzas ni amparo. Que Dios ayude a esas almas que sin culpa se marcharon. Y vos repetís la escena, le dijo aquel empresario. ¿Por qué esa droga maldita tu vida tanto ha cambiado? Al instante en el lugar, las personas se arrimaron. Medio inconsciente a los gritos le contestó en ese estado: no te pensés que con plata vas a sanar mi pasado. Plantate como hace un hombre que a cuchillo soy vaquiano. Que corra sangre, cobarde, plantate, dijo el borracho. El otro pensó consciente. Despacio se fue alejando y se escuchó de la esquina, igual que un grito de espanto, una mezcla de tristeza junto a la bronca de un llanto. Decir aquel hombre bueno: siento pena por mi hermano. Las verdades son verdades y solo te has condenado. Cobarde, cobarde es hacer un hijo y después no hacerse cargo.

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peñarse en cualquier tarea de campo, pero gauchos, gauchos no, mi amigo. 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
1: Continuamos con Acarreando Tradición. Gracias a todos los que se vienen comunicando con Acarreando Tradición al 2241-5546-55. Don Pedro Rubiane, le mando un gran saludo de los pagos de Mar del Plata. Anda con ganas de comprar bozales, el hombre de hilo. Así que ahí le pasamos el número de Néstor Díaz. Gracias, don Pedro Rubiane, por estar en comunicación y por estar en sintonía, por supuesto, de la M1420. Me mandaron por acá, dice: hola Ever, ¿cómo vas? Buenas noches, acá te estoy escuchando, no me pasás un tema de La Corte, por tu silencio, para Ramona Pucheta, ya está pedido, así que gracias Juan Cruz por mandar mensajito, ya lo pedimos al tema de La Corte, así que ahora después las 21 horas tenemos Grupo La Corte, tenemos algunas milongas para Don Vaca de las Toninas y ya nos vamos a poner a bailar también, así que gracias por estar en sintonía y gracias por mandar mensaje también. Por acá dice: buenas noches, Ever, soy Gustavo Molina de Los Pagos de Arbolito, escuchando tu excelente programa, comentarte que hoy es el cumpleaños de Coronel Vidal, 143 años, fue fundado el 28 de mayo de 1883. Gracias por pasar, también folclore, abrazos grandes. Le mando un gran saludo y muchas gracias a Gustavo Molina por la información. Le vamos a dedicar, para toda la gente de Arbolito, ya que es su cumpleaños, un tema de Germán Montes, un tema de Germán Montes que se lo vamos a dedicar para Gustavo Molina y para toda la gente de Coronel Vidal, y bueno, feliz cumpleaños ahí para los pavos de Arbolito. ¿Qué más tenemos que cumplir? Don Tirija Vini, le mandamos un gran saludo de los pavos de Verónica, que están largando la fecha para agosto, 23 de agosto de 2026, Agrupación Criolla Marcha de la Amistad, ya tienen su fecha para la fiesta en agosto, con prueba de rienda, dice, prueba de rienda de redomones, clasificación para el talar, primero clasificación para el talar, segundo clasificación para las flores y tercero clasificación para los rienderos Chascomús, valor de la inscripción va a valer 100.000 pesos, prueba de rienda de mansos, clasificatoria para el talar y clasificación para las flores, valor de la inscripción 80.000 pesos, prueba de rienda de menores hasta 12 años, 20.000 pesos, todas las categorías con gateras eléctricas, seguramente las de don Leo Kovacic y Martincito Siri, que andan muy bien las gateras eléctricas de los pagos de Pipina, que le mandamos un gran saludo, por supuesto, y toda la suerte, están abarcando toda la zona, la gente de Pipina con sus gateras eléctricas ahí, don Leo Kovacic y Martincito Siri. Así que gracias don Tirija Vini por la información, 23 de agosto, los pagos de Verónica, Agrupación Criolla, Marcha de la Amistad. Te podés comunicar por cualquier información con Néstor Tirija Vini, 2223-6778-64. No se olviden que también don José Cabrera ya largó la fecha para el mes de agosto también. Media agosto se viene con todo ahí, Dolores a todo campo, en las instalaciones nuevas del Fortín, ahí kilómetro, ruta 2, kilómetro 204, domingo 2 de agosto, José Cabrera y familia, Dolores a todo campo, también largaron su fecha, así que van de a poco, van saliendo. Si no me equivoco, si el 2, 9, y entonces, si Dios quiere, 17, 18 de agosto, por ahí, si no me equivoco, 16 de agosto va a andar la fiesta de Pipina, el rodeo de Pipina, Leo Kovacic, Ariel Kovacic, toda la gente del rodeo de Pipina van a, como todos los años en el mes de agosto, tercer fin de semana de agosto, la gente del rodeo de Pipina tiene su fiesta seguramente. No he hablado, hablé con Leo el otro día, así nomás, por mensajito, pero bueno, ellos siempre el tercer fin de semana de agosto tienen su fecha, su fiesta, al igual que los rienderos, que el otro día tuvimos la previa de los rienderos, bueno, el primer fin de semana de septiembre también en los pagos Chascomú, Fortín Chascomú, Mariano Ferreira y toda su gente también tienen su fecha, que seguramente en estos días va a estar saliendo todo antes de la galopeada, como decía al principio del programa, antes de las galopeadas grandes del talar, van a salir todas estas fechas a la luz. vamos a cumplir con los temas que nos quedaban, así después cambiamos de ritmo. Nos vamos a la música y después continuamos con más Acarreando Tradición.